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0: Pasamos de inmediato a las informaciones. Aquí estamos en el radar de noticias, este tercer espacio informativo de este lunes 21 de septiembre del año en curso. Bienvenidos, bienvenidas, soy Ángel Ordóñez. Vamos con las siguientes informaciones que tenemos para hoy. Médicos y agentes estaban dentro de una red delictiva, simulaban la presencia del capo albanés Dritan Recepi. Son 7 médicos del Ministerio de Salud, un funcionario del SNAI, fueron detenidos tras 11 allanamientos en Guayaquil, Quito y Macas. Cobraban sobornos para validar la biometría y emitir certificados falsos de narcotraficante que ya había huido del país. Una trama de corrupción sin precedentes para burlar los controles del sistema de justicia y penitenciaria en el Ecuador fue descubierto. A rueda de prensa, el ministro del Interior, John Berenguer Reinberg, reveló la desarticulación de una presunta red criminal formada por 7 médicos del Ministerio de Salud Pública y un funcionario del Servicio Nacional de Atención Integral a Personas Adultas Privadas de la Libertad. La organización recurría a un insólito método. Utilizaban un guante de látex con una huella dactilar, un peligroso narcotraficante de origen albanés, para simular que este acudía periódicamente a registrar su asistencia física ante las autoridades ecuatorianas. El beneficiario de esta red era Dritan Recepi, un conocido capo de la mafia albanesa, condenado en Ecuador a 13 años de prisión por narcotráfico, pese a estar sujeto a medidas cautelares que le obligaban a presentarse de forma regular ante el SNAI. El procesado había abandonado el territorio ecuatoriano el 7 de septiembre a través del paso fronterizo de Rumichaca, valiéndose de una identidad falsa. Posteriormente, en noviembre del 2023, fue capturado en Turquía y extraditado más adelante. 7:09 PM, vamos con Quito. ¿Qué novedades hay por allá?
1: Sobrevolando el puente de la Unidad Nacional a esta hora, así es como luce, no existe congestionamiento, los vehículos livianos fluyen, avanzan con total normalidad.
2: Sí, para ser un poco más exactos, es el intercambiador que conecta al Gran Guayaquil, conecta a La Puntilla, conecta a Durán y conecta, por supuesto, a Guayaquil. Y sí, efectivamente, no hay congestionamiento, todo fluye sin inconvenientes, así que si tiene que pasar por aquí, hágalo sin problema. De ahí un cielo parcialmente nublado, por ratos con sol, por ratos con más nubes, pero igual tenga en cuenta que el nivel de radiación ultravioleta es bastante alto para hoy, así que tome sus precauciones. Aquí empezamos.
1: Y vamos a exteriores, porque la Policía Nacional desarticuló una red de médicos que operaba con la mafia albanesa.
2: El operativo dejó 7 trabajadores del Ministerio de Salud y uno del SNAI aprehendidos. Paula Kuhn tiene los detalles. Adelante, Paula.
3: Durante esta madrugada, Policía Nacional, encabezados por el Ministerio del Interior, desplegaron una serie de allanamientos a nivel nacional. Guayaquil, Quito y Macas fueron los lugares donde se ejecutó este operativo, que dejó como resultado la aprehensión de 8 personas, 7 de ellos médicos del Ministerio de Salud Pública y un funcionario de SNAI. Les tenemos la información en el siguiente reportaje. Y sí, es que un nuevo operativo desplegado por Policía Nacional, encabezados por el Ministerio del Interior, cayó una red delictiva que involucra a trabajadores del Ministerio de Salud Pública, además de funcionarios del Servicio Nacional de Atención Integral a Personas Adultas Privadas de la Libertad y a adolescentes infractores.
4: Soy el médico, no.
5: Tengo 7 médicos,
3: así que 11 allanamientos ejecutados en Guayaquil, Quito y Macas, que dejó como resultado la aprehensión de 7 médicos y un miembro de SNAI.
6: La red integrada por médicos del MSP y personas vinculadas a la defensa técnica habrían manipulado procedimientos judiciales y controles penitenciarios.
3: La red utilizaba certificados médicos irregulares, documentos falsos, firmas falsas y registros de asistencia para favorecer al ciudadano albanés Dritan Recepi, condenado en Ecuador a 13 años de prisión por narcotráfico. Sin embargo, el ministro señaló que salió del Ecuador por Rumichaca el 7 de septiembre de 2021. Posteriormente, las autoridades de Turquía lo detuvieron en noviembre de 2023, iniciando las investigaciones en Ecuador. La estructura habría utilizado estos documentos para aparentar que el ciudadano cumplía con sus obligaciones en Ecuador.
6: Tenían dentro de un guante de látex, tenían la huella dactilar de la persona para también hacer la presentación y así poder justificar que se encontraba aquí.
7: Señor ministro, tenían un guante de látex con la huella de esta persona, ¿no le pedían tenía la cédula de identidad, han identificado
6: tal. Por eso se encuentra detenida la persona también que, por parte del SNAI.
3: La investigación continúa para esclarecer la participación de cada uno de los 8 detenidos y el funcionamiento de la estructura que utilizaba recursos médicos, penitenciarios y documentación fraudulenta para favorecer a la mafia albanesa. Continúan las investigaciones en torno a este hecho, pues podrían existir más personas involucradas con la falsificación de documentos, en este caso que beneficiaban a un miembro de la mafia albanesa. Además, se sigue investigando si es que existirían otras personas beneficiadas por esta red delictiva. Esta es mi información desde el norte de Guayaquil. Buen día.
2: Bien, gracias Paula. Buenas tardes. Estaremos entonces monitoreando los resultados que siga arrojando esta investigación. Y les comentamos ahora, al menos 13 siniestros de tránsito se registraron el fin de semana en Guayaquil, según datos de la Agencia de Tránsito y Movilidad.
8: Sí, el norte de la ciudad concentró varios de estos casos, entre ellos choques, volcamientos y accidentes que dejaron personas heridas.
9: Uno de los casos se reportó en la avenida Perimetral. Un camión impactó contra la parte posterior de una volqueta y terminó con graves daños en su estructura frontal. Su conductor resultó con heridas leves. En otro punto de la Perimetral, un camión terminó volcado sobre la calzada. Según información preliminar, el vehículo habría circulado a exceso de velocidad y una maniobra habría provocado el volcamiento. Antes del inicio del toque de queda, dos personas fallecieron en un siniestro de tránsito registrado en la avenida Francisco de Orellana. Las causas del accidente aún se desconocen. También se reportó un siniestro en Bastión Popular, donde un vehículo impactó contra una camioneta y por la fuerza del choque, esta terminó contra una puerta metálica. Una persona resultó herida y permaneció varios minutos sobre la calzada. A la altura del Centro de Privación de Libertad Zonal 8, un camión perdió pista por la calzada mojada. No se reportaron heridos ni otros vehículos involucrados, por lo que el tránsito fue restablecido en menos de una hora con la intervención de la CTE. Mientras tanto, en la Valdivia, al sur de Guayaquil, según información preliminar, un motociclista resultó gravemente herido luego de perder el control de la motocicleta y caer sobre la calzada. Estos casos se suman a los cerca de 3.000 siniestros registrados en Guayaquil hasta septiembre, dentro de los más de 4.000 contabilizados en Guayas. Entre las causas que se repiten están el exceso de velocidad, el irrespeto a las señales y las maniobras imprudentes. Camila Guevara, Teleamazonas.
2: Y la madrugada de este lunes, un estruendo alarmó a los habitantes de la cooperativa Guasmo Libre, esto en el sur de Guayaquil. Un tráiler, ahí lo ven, se estrelló contra el techado externo de una tienda, generando graves afectaciones a la estructura. Además, derribó un poste que estaba cerca de la tienda y una señalización de doble vía.
10: Sí, la estructura fue retirada pasadas las 8:30 de la mañana, al igual que el tráiler. Según moradores del sector, el conductor que huyó de la escena se encontraba en estado etílico. Y no se registraron personas heridas ni fallecidas.
2: Dos en punto de la tarde, momento de revisar el pronóstico del tiempo que ya lo adelantábamos en la toma anterior, mientras vemos el Gran Guayaquil, cómo continúan en esta jornada de lunes, en este lunes 21 de septiembre. Cielo nublado, sí, vemos nubes incluso algo cargadas, 31 grados centígrados en temperatura, estamos en la cúspide hablando netamente de temperatura, pero también la humedad hace que se sienta mucho más fuerte este calor que se sabe sentir en el puerto principal. Tomar sus precauciones, no se descartan lloviznas entre la tarde y noche, así que tenga el paraguas siempre a la mano, más ahora cuando ya sabe que en las próximas semanas llegarán estas lluvias más fuertes, lo que se tiene previsto a propósito del fenómeno del Niño. Miren cómo se va ampliando la toma, nos vamos moviendo y se va sintiendo, o se va viendo más bien, esas nubes oscuras, esas nubes cargadas. ¿Será que llueve fuerte más tarde o será solo una llovizna?
10: Esperemos que no llueva, pero en todo caso igual el INAMI lo ha advertido, precipitaciones para las próximas horas y para los próximos días.

0: Un minuto, amigos, y en nuestro segmento de lo más viral, ¿recuerda usted el misterioso video que desconcertó a todos, en el que una mujer entrevistada a bordo de la fragata Libertad por un medio argentino y desapareció de pronto? Pues ya ha sido resuelto.
1: El momento llamó la atención en redes sociales y algunos hablaban incluso de que se trataba de un fantasma. El canal Todo Noticias la buscó y entrevistó a Lorelei Beratz, teniente de navío, para saber qué fue lo que pasó. Y esto fue lo que dijo.
2: Gracias por todo.
3: ¿Te llamaba mucha gente?
4: Sí, sí, sí. Amigos, familia.
3: ¿Estás?
4: Sí, sí. ¿Qué soy, un fantasma? Me preguntaban eso. ¿A dónde estaba? Así que...
2: ¿Tus hijos lo vieron?
4: Mis hijos lo vieron, sí, sí, sí.
2: ¿Tu esposo?
4: También, también.
2: ¿Qué decía?
4: No, todos riéndose. Fue algo muy, muy lindo, gracioso, así que mis cuñados haciendo algunas bromas. Pero
2: ¿lo viste?
4: Me fui, caminé por al lado del camarógrafo y me fui hacia proa, así que pasé muy rápido por ahí, así que no me llegaron a ver.
1: Yo sigo sin entender qué fue lo que pasó. Trato de buscarle el lugar hacia donde se pudo dirigir, pero no entiendo. O fue un tema de corte, de transición, qué sé yo, pero...
0: O de pronto extraño, se fue. ¿Va? Sí, es un poco extraño, porque igual el camarógrafo panea y ya no se la ve para nada a esta mujer. Pero en todo caso, se fue a otra dimensión. Pero en todo caso son imágenes, son escenas que pasan pues en cualquier entrevista en vivo.
1: Vámonos a exteriores. La reciente tradición de regalar flores amarillas mueve este lunes el comercio en Guayaquil.
0: Sí, nuestro compañero Ever Moreira se encuentra en el mercado de las flores y nos comenta cómo está el ambiente ya a esta hora de la tarde. Ever.
5: ¿Qué tal? Muy buenas tardes. Así es, hemos regresado al mercado de las flores ubicado aquí en las calles Piedrahita y Machala, en el inicio del centro. Aquí el comercio se ha reactivado y es que vibra debido al Día de las Flores Amarillas. Son decenas de personas, cientos de personas que llegan hasta los diferentes locales para comprarle un obsequio a su ser querido. Nosotros en el siguiente reportaje también les vamos a comentar cómo ha sido la dinámica en otros puntos de la ciudad. Veamos.
6: Desde temprano el amarillo comenzó a tomarse las calles de Guayaquil. En mercados, florerías y puestos improvisados, los comerciantes alistaron girasoles, tulipanes y rosas amarillas para una jornada en la que estas flores se convierten en las grandes protagonistas. Ramos, arreglos y pequeños detalles esperan a quienes este 21 de septiembre, para quienes quieren llegar a la casa con una flor en las manos.
7: Es importante igual aprovechar, fomentar un poco la parte de acá de las flores amarillas. El mercado de las flores es una excelente opción y bueno, pues una fecha... Qué importante llegar con un detallito.
8: No solamente a parejas, sino que a también amigas, para demostrarles ese cariño, ese amor.
6: Y para aprovechar la demanda, algunos comerciantes del mercado de las flores optaron por quedarse a dormir en sus locales para ser los primeros en vender una vez que culminó el toque de queda a las 5 de la mañana.
9: No tenemos bodega, entonces exhibimos y como no tenemos cómo guardar, nos quedamos a dormir acá.
6: Hay opciones para todos los bolsillos. Se pueden encontrar flores desde $1, mientras que los arreglos parten de los $3 y aumentan de precio dependiendo de su tamaño y cantidad.
10: Tenemos desde flores naturales, rosas de cinta, tenemos rosas eternas.
6: Pero, ¿por qué se regalan flores amarillas cada 21 de septiembre? La tradición se popularizó a partir de la serie argentina Floricienta, donde estas flores quedaron asociadas al amor, los deseos y la ilusión de quien las recibe. Y la fecha tampoco es casualidad. El 21 de septiembre marca el inicio de la primavera en el hemisferio sur. Tradición que también llegó hasta el lindo canal, donde sorprendimos a nuestras compañeras que están detrás de cámara y hacen posible que todo salga bien al aire. La próxima fecha para regalar flores amarillas será el 21 de marzo, cuando comience la primavera en el hemisferio norte. Una tradición que salió de una serie de televisión emitida hace más de 2 décadas, que encontró en los últimos años en las redes sociales el impulso para hacerse viral y cruzar fronteras hasta llegar también a Ecuador.
5: Los comerciantes están contentos por esta oportunidad, por esta tradición que se ha popularizado en los últimos años a través de las redes sociales, que ha permitido reactivar sus negocios. Esto es lo que puedo informarles desde el Mercado de las Flores en el centro de Guayaquil. Ustedes, mientras tanto, en estudio continúan con más información. Muy buenas tardes.
1: Buenas tardes, Ever, y así me quedo, brazos cruzados, porque nunca me llegaron mis flores amarillas. Y tanto que me lo prometió desde las 6 de la mañana y hasta este momento.
0: ¿A ti? Y ni a mí tampoco me llegaron, las sigo esperando. Entonces, Ever, ya sabes, de pronto más tarde.
1: Yo voy a hablar con ahora la esposa lo que regreses. De Ever, porque dijo que si ella no le llegaba, no lo dejaba entrar a la casa. Entonces aquí yo le voy a pasar el chisme.
0: Con esta información, amigos, 2:07 PM, vamos a una pausa. Esperemos.
3: Bueno, están esperando las flores. Ojalá ya les han llegado, no solo eso, ¿no? Estamos en las 19:22, informaciones desde la ciudad de Cuenca y Quito también, participándoles a esta hora de la noche. Atención, Cristian Zamora, alcalde suspendido, ya está fuera del país. 2 días antes, la Fiscalía solicitó a la jueza especializada para el juzgamiento de delitos relacionados con corrupción y crimen organizado que convoque la audiencia. Formulación de cargos en su contra por el presunto delito de enriquecimiento ilícito. Este particular fue movido o firmado por Jimena Rojas, confirmado más bien, actual fiscal provincial del Azuay, quien argumentó que esta petición no se trata de una persecución política, considerando las diferencias del alcalde suspendido Zamora y el presidente Daniel Noboa. En este contexto, se conoció que Zamora salió del país con destino al país azteca, según reveló una fuente reservada en el Mercurio. El vuelo a bordo desde la capital, lugar en el que estaba por temas de salud, según él mismo había comentado semanas atrás en sus redes sociales. De hecho, el domingo 20 de septiembre, Zamora publicó un mensaje en sus redes sociales en el que anticipaba su salida del país, alegando en ese momento temas en su enfermedad. Aseguró que se han realizado exámenes de seguimiento donde varios parámetros han evolucionado de manera satisfactoria y otros que no han respondido adecuadamente. Por este motivo, argumentó que por consejo médico y decisión familiar estaba buscando solución con nuevos tratamientos especializados que son fuera del país. Cristian Zamora no se ha pronunciado aún sobre la petición de fiscalía por formular cargos en su contra. 7:24 PM, desinforma desde Radio Panamericana. Continuamos las informaciones de último momento. Y delincuentes se roban $15,000 de una estación de servicios en Anzoátegui. Delincuentes se robaron $15,000 de una estación de servicio en la provincia del Cañar, cerca de las 8 de la mañana de hoy lunes. Los agentes recibieron la alerta del asalto en la gasolinera del cantón, en un sector cercano al Hotel León. Y al llegar al punto, el propietario del negocio informó a los agentes que junto con 3 personas más estaban contando el dinero obtenido durante 3 días de trabajo en las oficinas administrativas de la estación. De manera imprevista, un desconocido ingresó al lugar y con una aparente arma de fuego los amenazó para que le entreguen los $15,000. Luego de quitarles el dinero, el sujeto huyó del sitio a bordo de una motocicleta, de ser, no se registraron personas heridas. Los agentes iniciaron las labores de investigación este sábado 22 de agosto. En el mismo cantón, el despachador de una estación de servicio fue asesinado por un desconocido, quien también huyó a bordo de una motocicleta. Y el sujeto robó el dinero recaudado por trabajadores. Qué terrible, en pleno día de hoy. 19:25, vamos con más noticias que nos trae la prensa en esta jornada. Atención, este martes 22 de septiembre, en el segundo día del debate general de la Semana de Alto Nivel de la 81 Asamblea General de las Naciones Unidas en New York, intervendrá el presidente Daniel Noboa en presentación de Ecuador. Según la agenda publicada por la ONU, el jefe de Estado ecuatoriano participará en el horario de la mañana en la posición número 16 después del representante de Botswana y antes de Ucrania. Ni la Cancillería ni la Presidencia de la República han hecho pública la agenda del Noboa cumplida estos días previos a su presentación en la ONU. Este lunes 21 de septiembre solo se conocieron las actividades que cumplirá el canciller Roberto Curi. Estas son las informaciones entonces a través de la prensa hoy. Atención, 7 de la noche, 26 minutos, más informaciones. El CNE designó al Comité Nacional de Debates para las elecciones seccionales. El Pleno del Consejo Nacional Electoral designó este 21 de septiembre a los 5 miembros que integran el Comité Nacional de Debates para las elecciones seccionales que se realizará el 29 de noviembre de este año. Todos son profesionales con amplia trayectoria en instituciones académicas y organizaciones de la sociedad civil, afirmó el CNE, en un comunicado en el que publicó las hojas de vida de los profesionales. Entre otras funciones asignadas, el comité definirá los 4 ejes temáticos que se abordarán en 45 debates electorales obligatorios, 21 para las prefecturas, 24 para alcaldías, así como las preguntas generales que se plantearán en 2 de los 4 ejes. Los expertos también participarán en definición del cronograma de transmisión de los debates durante el periodo de campaña electoral. Y de acuerdo con el calendario electoral, entre el 12 y 26 de noviembre, el CNE efectuará los debates obligatorios en las jurisdicciones que cuentan con más de 5.000 electores conforme a los establecimientos en la normativa vigente. El comité está conformado por María Fernanda Suárez Navas, Lombogolia, periodista, comunicadora estratégica, profesional con más de 21 años de experiencia en medios de comunicación, asesoría estratégica y educación superior, periodista, presentadora de noticias y docente universitaria especializada en comunicación política. También está Juana Isabel Ramos Oliva, docente investigadora, doctora en ciencias sociales y docente investigadora con más de 20 años de trayectoria académica, experta en comunicación, opinión pública y medios de comunicación en América Latina y periodista de alto rango. También está Mario Hidalgo Jara, doctor en ciencias políticas, cuenta con más de 14 años de experiencia como consultor, investigador y promotor de políticas públicas de participación ciudadana, ex líder internacional del Comité Anticorrupción. En la misma forma, Carlos Alonso Naranjo Mena, magíster en Economía Social y Solidaria, abogado y magíster en Economía, especialista en Derecho Competitivo y Economía Popular, acumula más de 50 años de experiencia como consultor, también se desempeña como docente universitario y autor especializado. También tenemos a Clever Bolívar Aguilar Luteña, comunicador social, abogado, profesional vinculado al periodismo, la comunicación, el ámbito jurídico, la docencia y la gestión gremial. Acredita más de 20 años de trayectoria en medios de comunicación. Andrea Salazar, periodista multimedia especializada en temas políticos, judiciales, económicos y inmigración con enfoque nacional. 19 horas con 29 minutos, estamos compartiendo las informaciones a través de Radio Panamericana. También vamos a conocer ya novedades que nos trae Corape Satelital a esta hora de la noche. Vamos entonces a quedarnos con el segundo espacio informativo.
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14: Lunes 21 de septiembre. Saludos a todos y todas quienes se unen a la señal de su radio comunitaria. Desde la cabina de Corape, Sharina Santa María en el control de sonido y Fernanda Ver en los micrófonos, les damos la bienvenida a esta segunda emisión de su informativo Ecuador en Contacto. Vamos de inmediato con los titulares. Acción Legal busca frenar eliminación de tarifa preferencial de transporte en Quito. Fiscalía pide fecha para formular cargos contra Cristian Zamora. Internacionalista considera que Ecuador debería priorizar la agenda energética en la Asamblea de la ONU.
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14: Comenzamos. El concejal de Quito, Andrés Campaña, junto al Colectivo Cívico de Quito y personas con discapacidad, presentaron una acción de inconstitucionalidad contra la ordenanza número 127, la cual elimina la tarifa preferencial para las personas con discapacidad en el transporte urbano. Nuestra compañera Nicole Mendoza nos explica las afectaciones que, según el colectivo, pueden darse en este grupo de atención prioritaria. Te escuchamos, Nicole. 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
16: Y el país se integra. Tras la promulgación de la ordenanza número 127, aprobada el pasado 8 de septiembre por el Consejo Metropolitano de Quito, la cual establece cambios en la tarifa de pasajes, el concejal de Quito, Andrés Campaña, junto a otros colectivos, presentaron una demanda de inconstitucionalidad, ya que la iniciativa elimina la tarifa preferencial para las personas con discapacidad, pese a que la Constitución los reconoce como grupos de atención prioritaria.
17: En cuanto y tanto esta ordenanza elimina todo el capítulo que establecía la tarifa preferencial para las personas con discapacidad que venían pagando 10 centavos, no de ahora, sino desde el año 2015, que hoy pasan de pagar una tarifa de 10 centavos a una tarifa de 20 centavos, es decir, duplican un incremento del 100% en la tarifa. Más allá de eso, está vulnerándose también el estatus que tienen como grupo de atención prioritaria, el derecho a la salud e incluso el derecho a la vida. Que además no solamente que elimina los 10 centavos, sino que elimina incluso la tipificación, las infracciones para aquellas personas, aquellos transportistas que no respeten la tarifa preferencial.
16: Alexander Tibalombo, activista por los derechos de las personas con discapacidad, denunció la falta de mejoras y accesibilidad en el transporte público durante los últimos años.
18: Los transportistas tratan a las personas como quieren, los dejan en cualquier parte, paran en cualquier lugar. Por tanto, no es posible que continuemos con este abuso de los transportistas públicos. El transporte sigue siendo inaccesible porque de cierta forma es muy alto para las personas de talla baja, para personas que utilizan sillas de ruedas no se pueden subir normalmente en los corredores porque no hay rampas en su mayoría. Por ejemplo, en personas con discapacidad visual, en este caso yo tengo baja visión, todos los buses son de color azul. Yo no sé a dónde van, qué línea es, qué ruta es. A mí me toca parar a todos los buses para preguntarle qué ruta es.
16: Como parte de los accionantes, el Cabildo Cívico de Quito señaló que la medida fue aprobada a puertas cerradas y únicamente con la participación de transportistas y autoridades.
19: Este paquetazo se fue consolidando desde mayo, en que se reunieron y no dejaron la participación de nadie más. Y adicional a subir la tarifa que va a entrar en vigencia en enero, entregan $8,000 a cada unidad.
16: Según el concejal Campaña, la ordenanza incluye una disposición derogatoria que establece un cambio inmediato en la tarifa para los grupos de atención prioritaria, quienes, según el texto, ya estarían pagando 17 centavos. Reportó Nicole Mendoza, Corape informa.
14: Y el país se integra. Muchísimas gracias, Nicole. Cambiamos de tema. El abogado Gustavo Reyes, candidato al Consejo de Participación Ciudadana y Control Social, acudió al Tribunal Contencioso Electoral para responder al recurso subjetivo electoral que habrían presentado en su contra. ¿Qué implica para el candidato este recurso? Nos lo cuenta nuestro compañero Rolando Goyes en el siguiente reporte. Corape informa.
20: Y el país se integra. Hasta el Tribunal Contencioso Electoral acudió la mañana de este lunes 21 de septiembre el abogado Gustavo Reyes, candidato al Consejo de Participación Ciudadana y Control Social, para ingresar la contestación al recurso subjetivo electoral que lo habría presentado una ciudadana que impugna su participación.
21: El día sábado a las 2 de la tarde me llega una notificación de una supuesta denuncia de una ciudadana de nombre Paola Cristina Avendaño Revelo, que luego les voy a explicar de quién se trata, en la que supuestamente esta persona hace una impugnación a mi candidatura sin que yo la conozca el día 13 de septiembre aquí en el Consejo, en el Tribunal Contencioso Electoral, presentando un recurso subjetivo electoral.
20: Señala que esta acción fue presentada fuera de tiempo, por lo que tuvo que ser desechada de inmediato por los magistrados electorales.
21: Vemos de manera muy sospechosa cómo precisamente se están interponiendo estos esos recursos de manera extemporánea, porque el plazo para presentar denuncias precluyó del 1 al 3 de julio, de acuerdo al calendario electoral y a la normativa, tanto de la ley del Consejo de Participación Ciudadana como del instructivo aprobado por el Consejo Nacional Electoral, en esos días tenían que presentar cualquier denuncia, no después. Si la ciudadana está presentando una inconformidad, simplemente se la debe tratar como inconformidad, pero no se puede revisar una resolución en pleno del Consejo Nacional Electoral que ya fue dictada y que los plazos para presentar un recurso subjetivo electoral precluyeron hace rato.
20: ¿Considera que esto tiene un trasfondo político, que su postulación sea descalificada y que lleguen al Consejo de Participación solo personas afines al gobierno?
21: Esta ciudadana, yo he revisado en redes sociales, tiene un auspicio, una connotación, una amistad con personas allegadas al movimiento oficialista ADN, a los candidatos del sur de Quito de concejales y en especial al candidato alcalde de Quito por esa tienda política.
20: Situación similar que enfrentó días atrás Henry Llanes, otro de los candidatos al Consejo de Participación, luego que se ratificara su postulación y se anunciara que presentaría una acción extraordinaria de protección con medida cautelar, esto ante la Corte Constitucional, por la descalificación que hicieran a su candidatura. Reportó para Ecuador en Contacto, Rolando Goyes García. Corape informa.
14: Y el país se integra. Muchísimas gracias, Rolando.
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14: Cerramos este primer bloque de noticias contándoles que la Fiscalía solicitó a un juez especializado en delitos relacionados con el crimen organizado en Quito que fije fecha para formular cargos contra el alcalde suspendido de Cuenca, Cristian Zamora. La decisión nos la explica nuestra compañera Leonor Peña desde Radio Católica Cuenca. 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
22: Y el Ecuador se integra. Jimena Rojas, fiscal provincial de la SUAY, solicitó la semana anterior a un juez de delitos contra el crimen organizado de la capital fecha para formular cargos en contra del alcalde de Cuenca suspendido, Cristian Zamora. El juez tiene hasta 10 días para pronunciarse.
23: El tipo penal por el cual Fiscalía General del Estado ha solicitado es por el artículo 279, inciso último del Código Orgánico Integral Penal, esto es por enriquecimiento ilícito. Ahora, como había indicado, depende de la carga laboral o la carga procesal que tengan los jueces en la ciudad de Quito para que nos puedan convocar. Se ha ingresado ya el proceso y en el momento pues de la audiencia, Fiscalía General del Estado analizará y es más, tenemos ya analizado los elementos, es por ello es que se ha solicitado la fecha de audiencia para formular cargos en contra de Zamora Matute. Tenemos todas las evidencias, los elementos de convicción, que es lo que se requiere para iniciar la formulación de cargos, elementos por el momento. Posteriormente, para una eventual audiencia de juicio, vamos a contar ya con la respectiva prueba.
24: Pero es obligación de él presentarse.
23: Es obligación de aquel presentarse, pues por eso mismo estamos solicitando la formulación de cargos a fin de evitar que los delitos queden en la impunidad. Y eso es lo que Fiscalía está haciendo.
25: ¿Y hasta dónde
23: investigamos delitos y no personas? Soy yo la que he solicitado fecha para la audiencia de formulación de cargos y seré la que me mantengo al frente del trámite de la investigación.
25: ¿Por qué en Quito?
23: Porque al ser en Quito es un delito que conforme a la resolución 122-2022 del Consejo de la Judicatura establece tipos penales que deban ser tramitados o conocidos en la ciudad de Quito, como por ejemplo enriquecimiento ilícito, peculado, cohecho, concusión, delincuencia organizada, son tipos penales que de acuerdo a una resolución del Consejo de la Judicatura se tienen que tramitar en la ciudad de Quito. El tipo penal conlleva una pena privativa de libertad de 3 a 5 años.
22: La fiscal negó injerencias políticas en esta actuación.
23: Absolutamente ninguna injerencia, quiero que quede totalmente claro, Fiscalía actúa con total objetividad e independencia y de acuerdo a los elementos que constan en el proceso. Yo no pertenezco a ningún partido político. Yo soy una funcionaria de carrera. No tengo injerencia política y simplemente he actuado en base a los elementos de convicción que constan dentro del proceso.
22: Desde Radio Católica Cuenca, reportó Leonor Peña. Corape informa.
14: Y el país se integra. Muchísimas gracias a nuestra compañera Leonor Peña. Llegamos a la primera pausa. No se vayan, porque al regresar escucharemos la opinión de un analista sobre cuáles son los temas que debería abordar el presidente Daniel Noboa con otros jefes de Estado en el marco de la Asamblea de la ONU. Ya volvemos.
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2: Seguimos. Según el experto en política internacional de Ecuador en la Asamblea General de la ONU, permitirá abordar temas de seguridad, producción e inversión. Sin embargo, considera que el sector energético debería ser una prioridad en las reuniones del presidente Noboa con otros países. Escuchemos al experto en el reporte que nos trae Nicole Mendoza. Corape informa.
3: Y el país se integra. Desde la presidencia de la República de Ecuador se informó que el presidente Daniel Noboa arribó a Nueva York el pasado 18 de septiembre para iniciar su agenda internacional, que incluye reuniones con mandatarios de otros países y la participación de Ecuador en la 81ª Asamblea General de las Naciones Unidas. El internacionalista Michel Levy señaló que estos espacios permiten fortalecer y analizar los vínculos diplomáticos, así como abordar la situación de los países miembros desde diferentes perspectivas.
4: En el momento actual, uno de los puntos clave es la reforma de las Naciones Unidas, la crisis del sistema multilateral, cómo los países pueden aportar para que esta crisis no sea tan fuerte que implique que el sistema de Naciones Unidas corra riesgos de no poder trabajar adecuadamente. Entonces, los puntos que van a tratar los jefes de Estado que se reúnen en esta asamblea, justo este sistema que abarca a todos los países, este sistema de plurilateral de gobernanza global, que diríamos así.
3: En el caso de Ecuador, destacó que el eje primordial que se debería abordar es el energético, en donde se podrían esperar resultados de cooperación internacional.
4: El Ecuador ha dejado claro que el tema clave del discurso es el tema de la seguridad. El tema de la seguridad, pero no como un tema nacional necesariamente, sino como un tema regional. Lo importante es con quién se va a reunir. ¿Qué es lo que tiene planteado? Porque los temas de seguridad son clave, pero no son los únicos temas que pueden tratarse. Hay temas de desarrollo, hay temas de alimentación, hay temas de energía eléctrica, de energía, que son claves también. Entonces, yo iría primero por los temas de energía, que son los más definitorios ahí.
3: Para el experto, el país dejará marcada su posición en la lucha contra el crimen organizado y también se esperarán resultados que se verán a corto plazo.
4: Yo creo que el Ecuador va a dejar definido el tema de la lucha contra el crimen organizado, contra el narcotráfico. Esos son dos puntos clave dentro de la estructura y se verán en las acciones que establezcan los países miembros y los socios más cercanos del Ecuador. Se van en las acciones que establezcan tanto a nivel financiero como a nivel de gestión normativa.
3: Se tiene previsto que los encuentros de alto nivel de la Asamblea General de la ONU inicie este 22 de septiembre, en donde se estima la participación de 130 líderes mundiales de sus 193 países miembros. Desde la Cancillería de Ecuador se informó que el ministro de Relaciones Exteriores, Roberto Curi, mantendrá reuniones bilaterales con el canciller de la India y autoridades de otros países. Reportó Nicole Mendoza, Corape informa.
2: Y el país se integra. Muchísimas gracias, Nicole. En otras noticias, para el viernes 25 de septiembre a las 11:30 se difirió la audiencia contra Solanda Goyes, ex vocal del Consejo de la Judicatura. Diligencia que en la Fiscalía buscaría establecer responsabilidades por un supuesto delito de tráfico de influencias. Para conocer detalles sobre el caso, escuchemos juntos el reporte de Rolando Goyes. Corape informa.
5: Y el país se integra. Para este lunes estaba previsto que la jueza que lleva adelante la acción de protección que interpuso Solanda Goyes, ex vocal del Consejo de la Judicatura, sea tratada y pueda ser resuelta. Pero por motivos de presentación de las partes, la diligencia no pudo instalarse, lo que causó asombro en la exfuncionaria de la judicatura.
6: Se le pidió a la jueza que está conociendo la causa, la acción de protección, que convoque a los representantes de estos estados a efectos de que puedan hablar respecto de su propia legislación, de cómo funcionan las relaciones cuando se trata de recursos de cooperación internacional, y la señora jueza ha indicado que es necesario dar darle un tiempo mayor para que les llegue la citación y el pedido de que puedan asistir. Por lo tanto, ha puesto la audiencia para el próximo día viernes.
5: Goyes afirma que la Fiscalía está actuando al margen de la ley en este caso. Según lo menciona, lo que se estaría investigando es la suscripción de un convenio y aclara que la norma que rige actualmente el derecho público internacional establece que esos recursos están

0: están bajo la soberanía del Estado italiano y que en ningún caso pueden intervenir ni la Contraloría, ni la Fiscalía, ni otra institución.
1: Porque la investigación tanto de Contraloría como de la Fiscalía General del Estado se centran en recursos de cooperación internacional para favorecer al Consejo de la Judicatura con algunos elementos de asistencia técnica y productos concretos para modernizar el sistema de justicia específicamente para víctimas de violencia de género. Entonces, tanto la Fiscalía como la Contraloría no tienen competencia porque cuando se trata de recursos internacionales, lo que rige son los instrumentos que ha suscrito el Ecuador en las relaciones de Estado a Estado, tanto con Italia como con España.
0: Ratifica que ocupó el cargo de directora nacional de acceso a los servicios de justicia del Consejo de la Judicatura desde 2019 hasta febrero de 2024, cuando renunció a la dirección para asumir como vocal titular del Consejo de la Judicatura. Además, recordó que este proceso nace de una supuesta denuncia verbal que en algún momento la habría hecho llegar el destituido presidente del Consejo, Mario Godoy.
1: Hay dos informes que está todo correcto de la gestión en la dirección de acceso emitidos por la Contraloría General del Estado, que ya le estoy pidiendo que los remita a la Fiscalía, y el otro que dice que hay irregularidades. La propia Contraloría se contradice.
0: La Fiscalía abrió una investigación previa en la que también constaba Margarita Carranco. Durante esa etapa, la entidad recopiló elementos que, según su pedido, permitirían presumir la participación de Solanda Goyes como autora o cómplice del delito investigado. Por ahora, Goyes es la única persona contra quien la Fiscalía prevé formular cargos en esta causa. Reportó para Ecuador en Contacto, Rolando Goyes García. Corape informa.
2: Y El País se integra. Muchísimas gracias, Rolando. Vamos a nuestra segunda pausa, pero antes, les recordamos que hoy es el Día Mundial de la Paz. Y en este 2026, el enfoque es invertir en la paz, para todos, en todas partes, todos los días. Ya regresamos con más noticias.
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2: Avanzamos. La prefectura de Napo reclama la entrega de 27 máquinas que permanecen bajo custodia de la autoridad laboral. ¿La maquinaria ya podría ser liberada? ¿Hay retrasos en obras por esta retención? Son algunos de los temas que nos aclara el prefecto de la provincia en el siguiente reporte de nuestro compañero David Granja, desde Radio Estéreo Ideal. Escuchemos. Corape informa.
9: Y El País se integra. ¿Qué tal, amigos, seguidores de Ecuador en Contacto? Con el señor prefecto de la provincia de Napo, José Tapanta Bastidas, para conocer las acciones que se cumplirán esta semana en el proceso de recuperar maquinaria, 27 maquinarias que están en manos de la autoridad laboral tras una reclamación que han tenido los miembros del Comité Especial de Trabajadores. Sabemos que se ha cumplido ya el requerimiento laboral de esta y anteriores administraciones, pero la maquinaria no vuelve y las comunidades esperan vialidad, señor prefecto.
10: Me acercaré a la Inspectoría de Trabajo para solicitar nos explique las razones suficientes del por qué nos entrega la maquinaria. Nosotros hemos cumplido con el mandamiento que corresponde, realizar la cancelación. Hemos realizado la cancelación a los señores trabajadores, pero lastimosamente no nos entrega la Inspectoría de Trabajo.
9: ¿Se han retrasado obras por esta situación?
10: Efectivamente se ha retrasado. Tenemos varias comunidades que están programadas para el trabajo. Está dentro del cronograma. Lastimosamente, por esta circunstancia, los retrasos de varias vías que tenemos ya programadas han sido detenidas, no se puede avanzar. En algunos sectores tenemos ya los desbanques listos, tenemos como por ejemplo San José de Bolívar, Naranjito, Muchucausay, Selva Amazónica, Mondaña, en el Cantón Tena, en el Cantón Archidona, igualmente en la comunidad de Rumiñahui y en otras comunidades donde ya está programado, pero lastimosamente por esta situación negativa de no entregarnos la maquinaria, nosotros y la ciudadanía sobre todo está preocupada por el no avance de estas obras. Obras que ya están en ejecución, pero que lastimosamente son detenidas por la no decisión del señor inspector de entregarnos la maquinaria de acuerdo a los compromisos establecidos de que nosotros realizábamos el pago y ellos efectivamente nos entregaban la maquinaria.
9: ¿Habrá incidencia política para este retraso de la autoridad laboral?
10: Considero que tras de esto debe estar alguien, porque no es justo que ya estando dos días antes favorable los trámites para el gobierno provincial, sean detenidos estos trámites y no se dé prácticamente la providencia. Nos entregaron el día viernes la providencia, negándonos la entrega de toda la maquinaria.
9: Muchas gracias al señor prefecto de la provincia. Volvemos a Estudios Centrales de Ecuador en Contacto.
2: Gracias por el reporte a nuestro compañero David.
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11: Con esto vamos llegando a la parte final del informativo, tercer espacio de noticias. Les agradecemos la participación de todos y cada uno de ustedes. Dejamos los espacios contratados, que Radio Panamericana tiene un contrato, avisando de las responsabilidades que nada tenemos que ver dentro de la radio. Muchas gracias. Estaremos reencontrándonos el día de mañana dentro del aporte de noticias. Tengan dulces sueños. Hasta mañana.

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Así es, muy buenas noches. Iniciamos otro programa, otra semana llena de romance, con lo mejor de los éxitos a través de Radio Panamericana. Así que totalmente invitados, de hecho, a que se puedan comunicar con nosotros. 098 47 17407. Tantos recuerdos y palabras. Y ahí vamos escuchando lo mejor en música romántica, dedicatorias y todo lo que tenemos listo para poder ofrecerte en cada noche romántica. Abrimos directamente el corazón a aquella persona especial que por ahí también espera de una señal tuya, ¿no? Algún comentario, algún detalle, alguna dedicatoria. Nosotros vamos a colocando acá lo que tiene que ver en el asunto sentimental al 100%. Escuchan Noches de Cupido aquí a través de Radio Panamericana 89.3. Ahí te vamos acompañando con grandes éxitos, grandes canciones. Y sobre todo cantamos directamente estas canciones dedicado al amor, ¿no? Sí, le vamos a dar paso a Luis Ernesto Pérez, Arena entre mis dedos. Roberto Vela te acompaña, te damos una cordial bienvenida.

Ay, sí, mi amiga, ¿no? Mi amiga bella. Oye, qué buena canción, ¿no? Por ahí también puede pasar, ¿no? Puede pasar que con el asunto de que estamos conociendo a alguna persona empezamos a sentir algo, ¿no? Sabiendo que es nuestra amiga, lamentablemente algo sucede. A veces es muy corto, muy pequeña la distancia de la amistad al amor, ¿sí, no? Sí, claro, se ha dado casos. Yo he visto casos. Sí, de que por ahí también de una amistad, pues esto, digamos, trasciende, evoluciona y llegamos directamente a concretar una relación, ¿no? Muchos dicen que la amistad corre riesgo, ¿no? Podría ser que sí. Pues como ustedes conocen, las cosas del amor no es nada sencillo, no es nada fácil. Pero si se ponen de acuerdo, si ponen, digamos, de parte y parte de cada lado, créeme que esa amistad que tuvieron por algún tiempo, con el paso del tiempo también, llega a sentirse algo más fuerte, más estable. Y sabes, también el amor, la pareja está también ahí, digamos, consciente de que también para poder llegar a una relación tuvieron que haber pasado por una amistad. ¿Sabes? Y eso a la vez también es bueno también, ¿no? Porque a la final, si llegas ya a tener una relación con una persona, lo más adecuado es que la conozcas, ¿no? Claro, puedas conocerlo directamente y de esa manera también veas qué es lo que le gusta a tu pareja, lo que no le gusta, qué es lo que le tiene contento, tal vez con calma, qué es lo que lo disgusta, la disgusta. Sí, ¿no? Y eso le brinda directamente la posibilidad a que esa amistad también forme ya parte de una relación estable. Mira, por ahí mucha gente dice o tiene miedo porque dicen, no, es que es mi amigo, es mi amiga, y no saben cómo pueda terminar esa relación, ¿no? Pero ese es el riesgo que se corre en el asunto del corazón. Recuerda que a veces, si nosotros no arriesgamos, no sabemos qué es lo que podría suceder, qué es lo que podría pasar. Podríamos ganar bastante, porque en realidad podemos conocer también otra versión de aquella persona que tal vez en algún momento nos llegue a llamar bastante la atención, ¿no? Si tal vez en tu trabajo existe una chica ahí que te llama bastante la atención y tienes miedo, o que es tu amiga y no sabes qué es lo que pueda pasar, o no sabes cómo reaccionar o proseguir, pues yo te invitaría a que vayamos arriesgando de a poquito, ¿no? Claro, claro que sí, hay que arriesgar de a poquito, poquito, como dicen por ahí, paso a pasito, suave, suavecito. Claro, ¿no? Y de esa manera también podamos conocer qué podría pasar con aquella persona, ¿no? 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Perfecto, por aquí continuamos, ¿sabes? Vamos a meterle más buena música, más onda romántica, como es característica de este horario, de 8 a 10 de la noche te acompañamos.
Y desde luego nos habían pedido, pues hace algunos minutos ya, serán unos cinco minutos, nos pidieron directamente a Sheeran, así que vamos a colocarle este Perfect para la noche. Yo creo que queda bastante bien.

Así es, la gente conectándose por acá directamente al amor, aquí en Radio Panamericana 89.3. Te acompañamos todas las noches con lo mejor de los éxitos, conociendo también parte de tus sentimientos, lo que tú piensas, lo que tú quieres dedicar a alguna persona. Aquí tenemos la cabida directa y de esa manera esa persona también sepa lo que tú sientes, ¿no? A ver, mira, estábamos justamente revisando comentarios que tenemos por acá, las peticiones musicales que van llegando, y eso es lo que más nos gusta, de que estén ahí pues pidiendo sus canciones. Por ahí me dicen que están al pendiente de su tema, y eso es lo que nosotros queremos, justamente de que tú estés contenta, complacido, ahí al pendiente, como nos dicen por acá con las canciones. Y créeme que nosotros nos encargamos de todo, justamente. Por ejemplo, a la Cami Muñoz le mando un fuerte abrazo. Muchas gracias. Sí, para que vean que aquí somos bastante rápidos, bastante eficientes. Ahí ya tenemos de fondo la canción que habían pedido. A ver, por acá seguimos revisando. Le mando un fuerte abrazo a Melissa Ortiz. Gracias, ¿eh? Por acá nos va escribiendo Juaco, así tal cual dice el nombre. Juaco Ceballos, ¿no? Le mandamos un abrazo, muchas gracias, ¿eh? Seguimos revisando más de los éxitos. Por ahí la gente nos va dejando el corazoncito verde. Recuerden que el corazoncito verde es justamente ese like que nosotros vemos en el Facebook, en el WhatsApp también el corazoncito verde. Eso nos deja ver que la gente también está pues contento con las canciones que vamos colocando, ¿no? Mira, en lo que tenía que verificar por acá justamente con el asunto romántico, me van pidiendo ya otra canción. A ver, pero Reiki, ya colocamos al inicio del programa. Por acá me piden otra de Reiki, Te Amé Más De Lo Que Soñé. Vamos a colocarlo, vamos a colocarlo más adelante. A ver, Andrea, a ver, ¿dónde estaba? Andrea Cabascango, muchas gracias. Por acá también nos manda abracitos y besitos para la noche. Muchas gracias, ¿eh? Muy gentiles. Nosotros por acá nos vamos encargando de todo lo que ustedes quieran para esta noche. Como por ejemplo a Big Mountain con esta canción que es un track de película. Así que le vamos a escuchar completita aquí en Noches de Cupido.

persona es nuestro amor verdadero, porque en primer lugar tenemos que conocerla primero, ¿no? No podemos lanzarnos directamente a decirle que esa persona ya sería el amor que se va a quedar contigo, sino que tenemos que conocerla, tenemos que saber cómo es su tipo de actitudes, cómo es su visión sobre el asunto sentimental. Si tal vez concuerda con lo que tú sientes o lo que tú tienes en mente en lo que es un amor verdadero, créeme que si concuerdan, por ahí podríamos irnos guiando, ¿no? Ya que el amor verdadero pues no lo encontramos de manera fácil. Si fuera así, créeme que todos tuviéramos pareja de manera rápida, ¿no? Pero no, tenemos que ir buscando, encontrando, también ahí analizando a las personas que por ahí tenemos la posibilidad de poder interactuar, poder conocerla, sí, ¿no? Pero en el momento de que nosotros nos damos esa oportunidad de conocer a aquella persona, de que aquella persona nos conozca, es ahí que ya podríamos, digamos, irla catalogando como un amor verdadero. El amor verdadero no solo tiene que ser aquella persona que está siempre en lo bueno. El amor verdadero es cuando una persona está contigo en las adversidades también. Así que si por ahí tenemos la posibilidad de poder analizar a la pareja con la que estamos, sí, ¿no? Ahí nos vamos a ir a dar cuenta. Sí, tal vez la persona que se encuentra al lado de nosotros, la persona que te agarra la mano, tal vez sería tu amor verdadero. Las actitudes que cada persona demuestra, pues es lo más importante. Recuerda que palabras te pueden decir lo que sea. Pero si una persona no te demuestra que en realidad tú eres alguien importante, que tú eres su amor verdadero, créeme que no estaríamos viendo todavía la esencia de aquel sentimiento, ¿no? Así que yo te invito a que puedas conocer un poco más a tu pareja y la veas, lo veas, cómo reacciona contigo, cómo te trata, sino cómo también se preocupa por ti. Porque recuerden que hoy en día no solo el hombre tiene que estar ahí preocupado por la mujer 24/7, ahora la mujer también demuestra sus sentimientos. La mujer también tiene el derecho de poder decirle a su pareja qué es lo que siente o demostrarlo de igual forma con alguna actitud, haciendo que la relación sea un poco más confiable, ¿no? Es lo que todos buscamos y de esta manera te comento eso, mi criterio de un amor verdadero. Recuerda que el amor verdadero no es otra cosa que el deseo inevitable de poder ayudar al otro para que sea quien es. Esa es la actitud que nosotros no podemos evitar. Siempre tenemos que tenerlo en mente, en cuenta, para que esa persona se muestre tal como es. Así que te comento, eso sería el amor verdadero.

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Así es, cuando regreses por la tarde y veas algo que te falte, espero que pienses en mí, ¿no? Espero que pienses duramente, como se dice por ahí, justamente, con lo que tiene que ver acá Radio Panamericana, Noches de Cupido, siempre te traemos lo mejor en música romántica. Y sabes, por acá conversando un poquito por interno, como siempre, ¿no? Los oyentes tienen también esa posibilidad de poder comunicarse, indicarnos cuál sería su petición musical, su modo de pensar en el asunto sentimental que tenemos por aquí para poder compartir contigo. Sí, por ahí también habían pedido a Marco Di Mauro Algo Que Me Falta. Una canción bastante adecuada para el horario, para el momento, para poder expresar. Por acá también me acaban de pedir otra canción, un poquito clásicas. ¿Quieren escuchar a Camilo Sesto? Claro que vamos a irnos más adelante ya con esa canción. Me piden Eros Ramazzotti de igual forma. Así que tenemos bastante para poder disfrutar la noche contigo y yo te invito a que te quedes con nosotros. Todas las noches estamos aquí arrancando sentimientos también. Porque a veces dicen que no es necesariamente expresar el sentimiento, sino que es necesario que podamos llegar a robar, arrancar ese sentimiento, ¿no? Sí, por acá conversando bastante. A la Paulita le mandamos un abrazo, Paulita Villasís, gracias, ¿eh? Me dicen por acá otra vez, estás de coqueto, Roberto Vela, no lo puedo creer. Oye, no es que sea coqueto. Bueno, más que todo el momento de la noche amerita a que estemos románticos contigo y aprovechando estas dos horas de buena música, buena programación, buenas canciones. Y de hecho, pues nuestra primera hora se nos fue ya, ¿no? Estamos ya a las 9 de la noche con 10 minutos. Escúchanos en la 89.3 FM. Estamos en el Azuay con la frecuencia bastante, con el dial romántico de la noche. Porque sabes que el amor está en el aire y lo demostramos directamente acá en el espacio musical romántico que tenemos contigo. Y desde luego en cualquier parte del planeta, en cualquier parte del mundo, en donde tú te encuentres, puedes escucharnos en la www.panamericana893.com y sobre todo que compartas estas dos horas directamente con nosotros. Como te había comentado, nosotros por acá nos encargamos de enamorarte en cada noche, en el horario que tenemos disponible. Tenemos todas las armas adecuadas para poder enamorar corazones. Si por ahí hay corazones solitarios, el momento adecuado para poder encontrar, digamos, esa media naranja es directamente el horario que tenemos aquí en Noches de Cupido. ¿Quieres dejarle un mensaje a tu persona especial? Vamos, ahí está. Acá me dicen muy buenas noches, saludos en Radio Panamericana, les escuchamos acá en Guayaquil. Y bonito programa, me dicen por acá. Me piden algo de Cristóbal, una niña, una historia. Oye, qué buena canción. Vamos a colocar, yo creo que vamos a irnos con un bloque de baladas del recuerdo, que también pues nos hace falta poderlas disfrutar en cada momento, ¿no? Así que vamos directamente con esta canción y esperando que te quedes con nosotros hasta las 10 de la noche. 89.3

0: hablando de grandes canciones del romance, tenemos esta canción de José Feliciano, ¿Por qué te tengo que olvidar? Excelente canción para esta noche, poderla aprovechar, poderla dedicar. Si tú estás pasando por ese momento complicado y no sabes cómo reaccionar ante lo que tú sientes, ¿por qué te tengo que olvidar?
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0: En algún momento que tú estás ahí con una persona en tu pensamiento, estás con la mente, con el corazón, pensando al 100% en aquella persona, y a veces la situación no está, digamos, al tanto de poder también tener esa relación bonita y esa relación agradable que nosotros estaríamos queriendo tenerla. A veces pasa, ¿no? A veces nos toca olvidarnos de aquella persona porque en realidad no tenemos la posibilidad de poder concretar aquel momento, hacer algo más sólido. Y ¿sabes qué es lo peor? Que a veces ya empiezan con el sentimiento a flor de piel, que empiezan a sentir cosas, sensaciones. Como dicen por ahí, las mujeres dicen mariposas en el estómago, ¿no? Bueno, por ahí te comento, para los hombres decimos que tenemos algo en la cabeza, ¿no? La tenemos a ella en la cabeza. Y a veces la situación cuando no es favorable, lamentablemente tenemos que hacer eso, tenemos que alejarnos, olvidarnos. Sabiendo que es difícil olvidar a una persona que se ama, pues es bastante complicado, ¿no? Y a veces no encontramos la respuesta justamente a esa pregunta, ¿por qué te tengo que olvidar? Así es, si yo te amo, ese es el problema. Tenemos el corazón ahí llenito de sentimientos, llenito de amor. Y a veces se torna bastante complicado, ¿no? Sí, ¿no? A veces toca estar así en soledad y a veces, bueno, nos toca estar en ese periodo, en ese momento de soledad, para escuchar, mejor dicho, al que el corazón detecte a aquella persona especial que por ahí podría llegarnos a desestabilizar la cabeza, los pensamientos. Porque algo importante en nuestro organismo, en nuestro cuerpo, en nuestro corazón ya está sintiendo. Al conocer a una persona nueva, ¿no? Una nueva persona que llega a tu vida, que justamente venga con el toc toc ahí golpeando justamente la puertita de tu corazón y a quererse ir de a poquito metiendo ahí sin que tú te des cuenta. Una nueva persona podría llegar, ¿no? Sí, podría llegar justamente a cambiar esa situación que tú tienes en este momento actual. Y de esta manera, pues, pasemos directamente a otro paso, otro punto. Sí, ¿no? Claro, a otra experiencia. A otra experiencia sentimental. Y sí, ahí podíamos probar, ¿no? El punto es de probar también. No estabilizarnos ahí con una persona, si tal vez no se dio, pues no hay que quedarse ahí. Hay que seguir avanzando, conociendo gente. Porque por ahí podría estar tu corazón ideal, ¿no?

0: Muy bien, por acá la gente. Oye, la gente ha cantado bastante fuerte esta canción. Sí, es que una canción que tiene esta letra, yo creo que nunca debería desaparecer. Y al contrario, aquí pueden seguirlo pidiendo. Nosotros en Noches de Cupido vamos a seguir colocando los éxitos románticos musicales. Pero también pues te traemos lo mejor en recomendaciones. 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Exacto, por acá mientras tanto seguimos con un poquito más de música. Por aquí estuvimos conversando también un poquito por interno, sí, escribiendo. Y me gusta en realidad porque nosotros tenemos la posibilidad de poderles acompañar en cada momento, en cada canción, en cada situación. Sí, en cada sensación que tú sientes con cada canción. Lo hacemos directamente aquí en Radio Panamericana 89.3. Y por supuesto en la www.panamericana893.com. Ahí te vamos acompañando con más música. Vamos a separarnos por unos minutos nada más. Y regresamos, se prepara Cristóbal. Y por supuesto, Eero Ramazzotti. Seguimos con mucho más. Estás aquí en Noches de Cupido.
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Así es, canción solicitada al WhatsApp 098-47-17-407. Nos había pedido esta canción de José José, Amy Feijó. Le mandamos un abrazo a la doc. Muchas gracias. La doctora también está en sintonía del programa de Noches de Cupido. Nos había pedido a José José. Oye, ella me dice que ella es una joven en un, digamos, en una mente de los ochentas, ¿no? Bueno, en realidad esta canción de José José no es tanto de los ochentas. Es de los noventas, más o menos por ahí. Pero siempre tenemos la posibilidad de poder aprovechar las canciones, disfrutarlas, ¿no? Es que mira, para poder disfrutar de una canción, disfrutar de una canción romántica, del amor, del sentimiento, no es necesario que nosotros estemos escuchando canciones antiguas, porque canciones actuales también tienen también ese efecto de poder conquistar, ¿no? Claro que las canciones antiguas, las baladas del recuerdo, las baladas del romance, también tienen la posibilidad de transportarnos directamente a una historia parecida que tal vez una persona vivió en el pasado, un artista lo puede haber vivido en el pasado, y que nosotros podemos vivirla en este presente. ¿No? Mira, hablando por acá con la pequeña Doc, le decimos, ¿no? Amy Feijó, gracias, ¿eh? A ver, por acá le mandamos un abrazo para Carla Sotomayor, muchas gracias. Por acá también nos deja un mensajito, nos deja el corazoncito verde en el posteo del programa del WhatsApp. Nosotros por acá nos vamos encargando de todo lo que vamos a ir todavía. A ver, déjame ver, producción, sí tenemos tiempo, ¿verdad? Claro, claro que sí, tenemos bastante tiempo todavía. Tenemos, bueno, ya no tenemos casi la media hora, tenemos 42, ya sería 18 lo que tenemos, 18 minutos, para poder seguir acompañándote en este programa romántico. Y sobre todo le mandamos un abrazo también a Alison. Alison, muchas gracias. ¿Eh? Alison me escribe por acá. Alison Quirola, te mandamos un fuerte abrazo también. También opino lo mismo, ¿no? Por acá me dice que sin el amor, pues, ¿qué sería este mundo? Pues sí, ¿no? Imagínate todo frío, todo sin amor, sin sentido, sin sentimientos. Sí, y hasta que llegamos a conocer a una persona especial, créeme que cambia todo. Bueno, por acá me dice la Cami.

Porque tenemos la posibilidad de poder hacer lo que esté a nuestro alcance en primer lugar. Hagamos lo que nosotros tengamos en mente, que por ahí todavía no lo hemos hecho. Podamos hacerlo, ya que cuando tenemos pareja, claro, ahí tenemos que ya pues tener un punto, digamos, de equilibrio. Porque también la pareja, también como se dice por ahí, también tiene que ver en nuestras actitudes, en nuestros, digamos, pasatiempos. En nuestras actividades, claro, puede compartirse con la pareja, ¿no? Así que mi querida Camilita Flores, pues tranquila, no pasa nada. Tú tranquila, que pronto llegará. Sí, ¿no? A veces nos llega, a veces tarda un poquito. Pero que nuestra persona especial llega, pues nos llega, ¿sí? Yo te comento esto porque en el momento que estamos solteros, pues tenemos la posibilidad de poder aprovechar el momento, el tiempo que tenemos con nosotros mismos. Y de esa manera podamos inclusive conocernos un poco más, más gustos que tuviéramos en el asunto de comida, de viajes, de deportes, qué sé yo, lo que se nos pueda presentar. Y cuando llegue la pareja adecuada, la pareja ideal, pues poderlo compartir con aquella persona. Mira. Mientras, por acá le damos paso directamente a esta canción que nos han pedido de Eros Ramazzotti. Sí, una canción en el idioma del artista. Un altra te, le subimos al volumen en estas noches de Cupido.

Así es, ¿qué harías si yo te dijera que te quiero justamente ahí por el resto de mi vida y quiero verme en el resto de tu vida también, ¿no? Ahí conversando contigo por interno, bastante agradable la comunicación que hemos tenido, 098-47-17-407. Y ahí escuchábamos estas canciones bastante, bastante agradables, bastante buenas, bastante complacientes, bastante adecuadas para el momento y sobre todo porque, bueno, sí, ¿no? Y estamos por finalizar el programa, así que por acá te voy a comentar algo bastante importante, claro que sí, te recuerdo que se está necesitando una pareja de entre 30 y 40 años con hijos que deseen cuidar una propiedad en el Cantón Nabón, sector Charqui. Así que ahí te comento, tienen algo de, digamos, detalles bastante importantes, ya que es necesario que sepan conducir un vehículo y que tengan sobre todo licencia. Así que ahí te comento el detalle importante de esta noche y sobre todo te recuerdo el número también para que te puedas comunicar y apliques directamente 099-4378-695, 099-4378-695. 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Perfecto, por acá vamos a despedir el programa con una canción bastante importante. Se viene justamente Dani Martín con esta canción, Esto es Cero. Con nosotros será hasta el día de mañana, la noche del día de mañana. Estamos en Noches de Cupido, de 8 a 10 de la noche te esperamos, así que ahí te comento para que te quedes directamente con nosotros y sigas disfrutando más de la música que tienes aquí en Radio Panamericana. Nos vamos, una bonita noche, chaito, un abrazo.

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4: En tu Radio Panamericana son las 22 horas, 4 minutos.
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2: En tu radio Panamericana son las 22 horas, 11 minutos.
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0: En tu radio Panamericana son las 22 horas, 16 minutos.
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0: En tu radio Panamericana son las 22 horas 31 minutos.
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0: En tu radio Panamericana son las 23 horas 30 minutos.
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0: En tu radio Panamericana son las 2:33.
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0: En tu radio Panamericana son las 3:30.
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0: En tu radio Panamericana son las 4 horas, 30 minutos.
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1: Hermanito Gregorio, alma buena y servicial, hoy me levanto con fe, invocando tu luz y tu intercesión. Te pido que me acompañes en este nuevo día, que derrames sobre mí tus bendiciones y abras caminos de bienestar. Intercede ante Dios Todopoderoso por mis anhelos más sinceros, y si han de ser para mi bien, que se hagan realidad bajo su santa voluntad. Hermanito Gregorio, tú que dedicaste tu vida a ayudar al prójimo con humildad y amor, te ruego que no me sueltes la mano. Llévale mis súplicas al Creador. Ayúdame a mantener la fe firme, el corazón limpio y la esperanza viva. Que este día esté lleno de señales, puertas abiertas y bendiciones inesperadas. Protégeme de todo mal y guíame hacia lo que mi alma necesita. Gracias, hermanito Gregorio, por escucharme, por cuidarme y por no apartarte de mí. Así sea, así se haga, así se cumpla. Amén.

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3: Oración de la mañana del día martes 22 de septiembre del 2026. En el nombre del Padre, del Hijo, del Espíritu Santo. Amén. Mi amoroso Padre, te doy los buenos días esta mañana con un corazón que rebosa de esperanza y gratitud. Me siento muy feliz de poder abrir mis ojos y encontrarme cara a cara contigo en la hermosura de tu creación. Estoy agradecido con las energías que el día de hoy me brindaste para empezar con todas las actividades que planificamos anoche, las cuales serán realizadas con todo el ánimo y convicción para el enriquecimiento de mi alma. Gracias, mi buen Dios, porque al levantarme colocaste cerca a mi mesa alimento para fortalecer mi cuerpo y mi mente, pero sobre todo, colocaste cerca de mí a las personas que amo tanto. Gracias, Señor, por la salud que me brindaste, de la cual gozo para poder aprovechar todo lo que tú hoy me vas a mostrar. Gracias por la salud de mi familia, por la lucidez de sus mentes y corazones. Enséñame, Señor, a seguir valorando todo lo que tú hoy me regalas a través de sus palabras, de sus rostros, de sus cariños y de sus risas. Gracias, Padre misericordioso, porque me siento seguro de que hoy será un día lleno de muchas cosas por aprovechar, un día lleno de tu majestuosa presencia y amor, un día lleno de ti. Es por ello que quiero elevar esta oración hacia ti con mucho cariño, como incienso en el cielo, mi Dios hermoso. Seas por siempre alabado, Padre bueno y lleno de bondad, por todos los detalles de amor que pones en mi vida. Gracias por lo infinito que es tu amor, por entenderme cuando a veces ni yo mismo me entiendo. Gracias por ser paciente en mis desesperaciones y por darme la calma en los momentos precisos de mi existir. Existen tantos motivos para que mi corazón esté agradecido, mi Señor. Gracias porque voy viendo con todo lo que me regalas el valor que tengo como ser humano, como hijo tuyo. No quiero imaginar cómo sería mi vida sin tu presencia, Dios mío. No podría levantarme con la fuerza que solo tú me puedes dar, porque mis fuerzas no bastan si no te tengo a mi lado. No te apartes de mi vida, Señor. Acompáñame en el trayecto de las horas de este día, para poder pensar y hacer las cosas con rectitud, con tu sabiduría. Te pido, mi bello Dios, por todas las personas que se han quedado sin trabajo y se sienten desesperados porque no tienen ninguna idea de cómo podrán mantenerse o mantener a los suyos. Ayúdales a mantener la calma y que en esa angustia te busquen y que mediante la confianza que depositen en tu nombre puedan encontrar un trabajo digno de su ser, sin hacer daño a los demás ni a ellos mismos. Quería pedirte también, Padre eterno, que me llenes de tu gracia para culminar con éxito todas mis labores. Dame la fe para sostenerme en los momentos complicados que pueda vivir hoy y la alegría para encender los corazones tristes que puedan rodearme. Padre de bondad, en este inicio del día, quiero entregarme por completo a tu divina voluntad. Enséñame tus caminos, Señor, para poder tomar las mejores decisiones y ser instrumento de tu gran amor. Toma mi vida entera junto a los planes que hice para esta jornada. Sé que contigo las cosas resultan mejor. Acompáñame, mi Dios. Te lo pido en el nombre de tu Hijo Jesucristo, nuestro querido Señor. Amén. Versículo de hoy, Daniel, capítulo 2, versículo 22, dice: Él revela lo profundo y lo escondido, conoce lo que está en tinieblas, y la luz habita con él. Reflexión: Dios conoce lo que nadie más puede ver, aun cuando haya dudas, tristezas o caminos inciertos. Su luz siempre puede iluminar nuestra vida. Nada está oculto para el Señor, y en su sabiduría encontramos dirección, esperanza y paz para seguir adelante con confianza. Amén, amén y amén. Queridos hermanos de oraciones, amor a Jesús, que el Señor nos bendiga en este día, en el nombre del Padre, del Hijo, del Espíritu Santo. Amén.
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Iniciamos una nueva mañana, damas, caballeros, oyentes de la 893 FM Estéreo aquí en la parte sur del país. Buenos días, buenos días, buenos días, muy buenos días. ¿Cómo amanecieron? ¿Cómo está ese ambiente? ¿Cómo está usted? Descansadito para iniciar una nueva jornada en este nuevo día, martes 22, ¿no? Hoy es 22 de septiembre, 6 de la mañana, 10 minutos, 6 de la mañana con 10 minutos. Aquí estamos con toda la emoción, la bonita canción, saludando a nuestras diferentes comunidades del Cantón Oña, del Cantón Abón, del Cantón Saraguro, sobre todo el Tablón, Apuguín, allá en Potrerillos, el Coposo, en Los Alpes, en Arvejas Loma, buenos días en Chamical, Zapote Pamba, buen día también en Corral Pamba. ¿Qué tal? Buenos días en el Tablón, Tablón Viejo, Tablón Nuevo, que ya mismo están de fiestas. Buenos días, y aquí estamos con toda emoción saludando también para quienes ya se unen a la señal inconfundible de Panamericana. Y nos identifica con Hernán Ordóñez, Ana Granda, el Alex, José, Samuel, César Castillo, Chris Val, JHM, Username, Esteban, Jesús Paisantes, Gonzalo, el llanero solitario como yo en esta madrugada, Patricio, Carlos, Alfredo Tapia y Jonathan, que le dio me gusta a tu live. Buenos días, Elizabeth, buen día. Buen día, Saraguro, buenos días, Nabona. Aquí estamos, don Roberto Patín, compartiendo ya la música en esta mañana con Franklin. Alegres y felices, motivados en una nueva mañana. Buen día, Cochapata, Las Nieves. Buenos días, Centro del Cantón Abón, Comunidades Indígenas, allí en Chiña. Buenos días, en Puca, en Pucallpa, Rañas, Aldealoma, Quillo Sisa, acá en Rosas. Buenos días, Patabel, Casabel, la Parroquia del Progreso, la Parroquia de Cochapata, de Las Nieves y sus comunidades. Amanecemos aquí. Saluditos, saluditos para Rodi Cheme, Rosa, Gilberto Pesantes y Eric, que se unen en este espacio de la mañana. Buenos días, Bolívar Pindo. Aquí estamos, vea, enlazándonos a través de la página. Esto siempre suena bien. Saluditos, saluditos, saluditos. Regálenme su tatar, regálenme su corazón, vea.

Es una mañana linda, bonita, hermosa, agradecidos con Dios por amanecer sanos, buenos, contentos, felices, disfrutando el trabajo ya de la mañana. Gente madruga en el sector de Cachipamba y Cochapamba. ¿Cómo estamos, Capulis Pamba? Saluditos para Don Lucho Arango, para Franklin Osvaldo Camacho y Avelina Lenga, Avelina Inga, Inga, Inga. Vamos con esto, dibujo, dibujo. ¡Qué bonito! Buenos días, vecinos del Estero Yauri. ¿Cómo están? ¿Cómo amanecen? ¡Qué gusto! Estamos acá. Doña Blanca Donaula, Doña Blanca Donato, Doña Blanca Bravo, ¿cómo estamos? Allá en Susudel, ¿cómo va esa gente? Chéverísima, la familia Kichima, la familia Vázquez, la familia Alegre, la familia Donaula. Escuche, Panamericana, siempre alegres. Para Luis Maca, 74. Abajo y Capulispamba, buenos días. Tequidúbal, ¿qué tal? ¿Cómo lo vamos? En el centro de estación San Felipe, buen día a la gente. Abajo Rosita, Ramón y Fren Ureño y toda la gente chéverísima. Ahí está Don Milton Publio, buen día. Estamos alegres, seguro que sí. Don Mario Guanoquiza, buen día. Para Arminda Vélez, ¿cómo estamos? ¿Cómo amanecen? Ve aquí poniendo música como todos los días, sí. Acá en el centro, en la Esteban Morales. Esteban Morales, 24 de mayo, calle Azuay y las nuevas calles que todavía no sé. Vamos a ver qué dice el registro oficial, Don Lucho Alvarado, cuándo enviará. Vamos a ver, Leonor Aguilar, buen día, buen día. Aquí estamos con esto. 6 de la mañana con 13 minutos, 6:13 minutos. ¿Qué mismo? 6:14 ya. Aquí estamos, alegres, motivados en este nuevo día. Regálenme su tap tap, su corazoncito, ¿eh? No cuesta nada, no cuesta nada. Decir hola, ¿cómo estamos? ¿De dónde me comunico? ¿De dónde me sintonizo? ¿De dónde me escuchan? ¿En dónde más bien? ¿Eh? ¿En dónde están escuchándonos Doña Mari Guaraca y para Julián, ¿no? Francisco Cueva, aquí está Don Pancho, ¿cómo le vamos? Para Paul Vinici, para Eugenio Quispe, buen día. Vea, esto es Despertar Ecuatoriano. Nos vamos con esto. Alegre el día de hoy.

las canciones más hermosas de mi Ecuador aquí en esta mañana. Buenos días, ecuatorianos, por el mundo también. Para don Rodrigo Manuel Merchán, allá estamos con usted. Hoy en Ecuador celebramos el Día del Orgullo Ecuatoriano. Mucha iniciativa, obviamente, impulsada por la corporación Mucho Mejor Ecuador, la huella del colibrí, ¿no? Para compromover o comprometer el consumo de productos locales. Destacar la identidad también, ¿eh? La identidad nacional y reconocer el trabajo y la producción y la industria o la industria ecuatoriana. Hasta la música, reconocer primero lo nuestro, ¿eh? Los emprendimientos locales, allá está, ¿no? También se celebra en Loja la cantonización de Macará en el sur del país, la ciudad fronteriza Macará, ¿no? Celebra sus fiestas de cantonización con eventos culturales y, por supuesto, feria comercial. ¿Qué más celebramos hoy? También conmemoramos internacionales fechas, Día Mundial sin Automovilismo, vea. ¿Qué van a que dejar el auto? ¿Fecha para qué? Promovida para, obviamente, cultivar, cuidar el medio ambiente. Fecha promovida por organismos globales y organizaciones ambientales, ¿no? Para incentivar el uso del transporte público, la bicicleta y desplazamiento a pie, reduciendo las emisiones contaminantes. Oiga, recién estuvimos en Quito y eso está ya demasiado. No hay como vivir acá, en esta ciudad capital del Ecuador, muy, muy contaminado, un humo por doquier. Sí, hay mucha contaminación por los vehículos, ¿no? Nosotros acá estamos, pero aquí no. El polvito, lo único que hace es el polvo, nada más. Saluditos para Roberto Patín, para Luisa, para Ángel Albarraco, Albarracín, Ruth Vargas, Ortevisa, Fabi Morales, Agustín Mea, vea, público con nosotros, Franklin Méndez y René Aguilar, vamos con esto, vea. Son fechas que debemos conocer, mire, camine, por Dios, camine, no se deje impresionar, vaya que sí se camine, para que evite tomar pastillas como uno, depresivos, ¿ya? Aquí estamos contaminados en todo, en este caso, en este cantón, existe un alto índice, un 80% de hipertensos y diabéticos. Eso es preocupante, porque la gente ya no camina. Yo mismo voy a comprar pan, cojo el carro y corro, pero es más por apuro, ¿no? Un pretexto de pronto. Vamos, Luisa González, ¿cómo vamos, don Lucho? Maite Guaraca, Rogelio Rosillo, para Maite Germán y Renauto. Oiga. Un rico caldo de gallina, ve, un rico. Agustín, buenos días. Me van trayendo un coñac de esos, vea, de esos buenísimos, ¿ah? Saludamos a Karina que se une esta mañana. Deme su tatá, regáleme su corazoncito, don Edison Yancur. Se une también este programa, ¿no? Vea. Cantando como yo canto la música.

Se oye cantar el gallo, ya está amaneciendo, señoras y señores, son las 6:20 a.m. No se atrase, ya hay clases, levántese. Prepárense un buen desayuno para sus hijos, que vayan bien comidos desde casa y no estén comprando papas fritas en la calle, ¿eh? Si no hay cantidad de enfermos y obesos, ya, vea, no es que no saben, ya estamos avisando. Aquí dice, hoy se conmemora, señoras y señores, hoy conmemoramos, como dije hace pronto, el Día Mundial del Automovilismo, es decir, sin automóvil. ¿Para qué? Fecha dedicada para concienciar y visibilizar, obviamente, algunas cosas que están mal. Camine, haga ejercicio, maneje bicicleta, devolveránme la mía también. La caminata es bueno, o el transporte público también. Además, se celebra el Día Mundial de la Leucemia Mieloide Crónica, fecha dedicada a concienciar y visibilizar especies de enfermedades, ¿no? Necesidades de los pacientes con este tipo de enfermedades, que hay que cuidarlas, pues, que hay que saber tratarlas. También se celebra el Día Mundial del Rinoceronte. ¿Conocen el rinoceronte? Una iniciativa para proteger a las distintas especies de rinocerontes que están en obviamente extinguiéndose del planeta, y alerta sobre el peligro de la caza furtiva. A pesar de eso, hay eso, ¿no? El Día Mundial de la Narcolepsia, jornada para visibilizar este trastorno neurológico crónico del sueño. Narcolepsia. Y también el cambio de la estación. Alrededor de esta fecha también ocurre el equinoccio del otoño para el hemisferio norte y la primavera para el hemisferio sur. ¿Sí? Hemisferio sur. Vamos saludando entonces a nuestros amiguitos Rosita Rose, Olga Segura, Orlando Zuntaxi, a Daniel Pérez, DJ Fuego, Mario Chiluiza, Marci, para Rodrigo Maca, César Catota y Giovanni. Vamos a ir con una canción hermosa en esta mañana, vea.

Qué bien, ¿no? Qué bonita la música para María Quispe. Buenos días. ¿Dónde nos está siguiendo doña María? ¿Cómo estamos, don Giovanni? ¿Cómo estamos, don Alfonso Tene? ¿Qué dice? Don Ciro Pichardo. Así está bien, ¿ah? Oiga, leo y nada más, dice acá. Solo leo y nada más. Lea un poquito más, ya. Buenos días, 6:24 a.m. Ya mismo me voy en una pausa publicitaria. Me coge de sorpresa, pilas con ustedes. Ahí estamos, ve, ahí estamos nosotros. Abajo a la familia, por allá, la Quito y Saca, ve. A la familia, abajo. Quito y Saca también. Sector de Capulis Pamba, por ahí está doña Nancy González, ¿eh? Doña Rosita Ramón, doña Zayla, soy la Guamán. No, la soy la dueña de la casa, soy la Guamán. La familia Delej, vea, la familia Cabrera Delej en Capulis Pamba, buen día. Ahí estamos para la familia Armijos, buen día. La familia Inga, Armijos Inga, ¿no? Y Carlos Álvarez, que se une también, desaparecido. Oiga, por acá hay que hacer novedad que hay un desaparecido. Hay un desaparecido, ¿no? Vamos con esto. Amaneciendo con Panamericana. 6:25 a.m. No se atrase. Después me dice usted, no da la hora. Yo estoy dando la hora, señoritos. 6:25 a.m. Ya deben estar levantándose haciendo el desayuno, ¿no? Acostados ahí. Solía decir un señor, ahí se daña, haciendo dañar los riñones acostados en la cama. Hola, Donic, Joel, Cha, a la chiquita, Hermi, buen día. Aquí estamos, vea, como siempre, las mañanas alegres, señor, buen día. Ahí está la chiquita también dándome su corazón, ¿eh? No me dará mucho. Ok, ¿cómo está la gente de la parroquia de Susudel, arribita en Puyicanga, la familia Berizaca, la familia Quesada, la familia Delej, buen día? Ahí estamos también con la familia allá en Chacalata, Romero. Para Wellington, Jorge Álvarez, este es Ecuador. Zapateando, zapateando, alegrándonos. Oiga, entonces hoy es un día para que usted deje el carro, no maneje hoy, no contamine más el ambiente, ¿no? Si puede, camine, o si no, utilice bicicleta, ni moto ni carro, para que no contamine el medio. Oiga, algunos van hasta comprar la medicina en carro. ¿Sí o no, doña Zoila Paredes? Lenita hasta Lenitas. Ajá. Para Chapilitoro, Chaplintoro. Aquí está la chiquita, dice, siempre lo escucho. Gracias, chiquita, gracias. Deme su tap-tap ahí, ¿ah? Arriba las manos en el sector de Hornillos. Buenos días a la familia Guerrero. Allá en Moras Loma del Cantón Oña, buenos días para don Galindo Maldonado. La familia Maldonado, buenos días para don Máximo Quesada, juega. Allá en el sector del barrio Lindo. Familia también, ¿ah? Don Alcides Alvarado, doña, ¿cómo anda? Armijos. Para Lolis Armijos, vea, ¿cómo estamos? Y para Tarquino Armijos, arriba en Mauta Pamba, va subiendo el hombre, ¿eh? Siempre, siempre va subiendo. Para la familia de don Moisés Ullauri, buen día, siempre con Panamericana, dice. Doña Angelita Romero Aladito, ¿ah? Buenos días para doña Espinosa Gudelia. Siempre, siempre con ellos, ¿no? Y vamos a la familia de doña Jovita Quesada, don Ariel Fombrocho. Buenos días, buenos días. En el centro de San Francisco, ahí está el ingeniero Rosendo Romero, don Miguel Calle, don Ángel Pineda, don Segundo Guanucci. Poco aparecen, dice. Don Miguel Calle, buenos días. Doña Esmeralda también, ah, de paso. Para Vicente Merelo, buen día. Para Nancy Marlene, ¿dónde estamos? Para el izquierdista, el zurdo, buen día, en España. Sí, sí.
¿Cómo que no escucha? ¿Cómo están? Doña Soledad Capa, Alvarado Capa. Nuevo taller para reparar sacos, vestidos, pantalones. Abajito, cerca del Hotel Quinta Galindo. Ah. Ya no tenga sufrimiento andar rogando, ve arreglando el saco. Sí, pero venga el lunes, hijo de máquina. Si necesito para más, no venga la otra semana, estoy full camello. Don Celín, de haciendo una camisa. Nah, estoy súper ocupado, claro, venga a ver, pero lo hacemos después de tantos días. Entonces, mientras más haya gente que colabore y trabaje mejor para usted, usted sale prontito de sus necesidades. A la final todos cobran, a la final se ayuda a todos. Eso es lo importante. Hágalo aquí mismo, ¿no? Vamos, ¿cómo estamos, doña Nancy Marlene? Lizeth, buen día. Carlos Melchán, Wilson Quesada. ¿Cuál Wilson será? Mi pana, tal vez. Comente, Wilson, ¿está en España o dónde está? ¿O qué Wilson es? Para Angelita Curi, buen día. María León, oiga, buen día, buen día. Ya vuelvo luego de la pausa, no se vayan. No se vayan, no se vayan.

0: En tu radio Panamericana son las 6:31.
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0: vamos.
1: Aquí vamos con toda la emoción. Con esta bonita canción para saludar a esta mañana también para los que se unen a través de TikTok. Buen día para Jorge Jaguar y Jorge, que está siempre con nosotros. Carlitos, Sara Jarama, Estefanía, Luis Kitizaca y Luis Rodrigo Parra. Ahora sí vamos con toda la emoción en esta mañana. Buen día Cochapata, dice. Allá en Ulucata, buenos días en Puravalle, ¿qué tal? Un gusto saludarles en Granadillas, en Cartagena, qué gusto, allá estamos en San Jerónimo. Vea, alegres, emocionante en este día. ¿Cómo vamos? Ahora sí, retomamos la señal inconfundible, nos separan 28 minutos y las 7 de la mañana, no se atrase. Oiga, no se atrase, vaya corriendo, volando este rato. Para quienes están en Ecuador, es momento de irnos preparando. Nos separan 26 minutos y las 7 de la mañana. Ahí estamos, un pasito para atrás, un pasito para adelante, siempre alegres y motivados.
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0: Ok.
1: Para mi gente de la Sierra Ecuatoriana, en donde se refleja la cultura de nuestro Ecuador.
0: Y en donde se escucha buena música. En la Sierra Ecuatoriana, donde estamos en Panamericana, poniéndote los mejores temas musicales. Esto, para que alegres, amanezcan súper bien. Vea, poniéndote buena música. Saludamos para Dina Celi, para Fabiancito, para Patricia Reynoso y Tagua. Aquí está para ustedes, vea. El band número 8, Sandoval, buen día. ¿Cómo estamos? Ahí está la música para que ustedes estén felices, contentos, alegres. Trabajando donde quieran. Si toca cocinar, toca, hermano. Hay que hacer cafecito. Toca, toca. No queda más. Dele ahí con todo gusto, más bien. Haga cuenta que usted tiene que prepararse su cafecito. Si tiene hijos, hágales un rico café sostenible. Sobre todo bien nutritivo, ¿no? Pan, leche, huevo y queso. Lo típico. Parece desayuno continental. ¿Quiere los huevos revueltos, tibios o duros? Como quiere. Un trozo de queso, un trozo de pan, leche y punto. ¿Por qué no hacerle otra cosa? Haga de pronto un licuado por ahí, un jugo. O si quiere también prepare una torta con huevos, espinaca, diferente, ¿no? Y mote. Yo como mote. De pronto una colada de machica con lechecita, qué rico. ¿Qué dice doña María Cabrera, sí o no? Al 2843-2122-48269. Oscar Asensio, buen día.

Ahí estamos. Mañana de martes 22, el patito. Para Rosaura, que se une Janelicoa. Para ese Oscar Asensio y Flor. Para Liter Marín, buenos días. ¿Dónde nos escucha don Liter? ¿Es hombre o es mujer? Ese nombre no lo conocía. Para Fertilidad. Fertilidad. Que Albert Einstein decía que teme el día en que la humanidad supere a la tecnología supere a la humanidad. ¿Ah? Teme el día en que la tecnología supere a la humanidad porque habrá cantidad de idiotas por lo que. Y eso parece que no está pasando. La tecnología nos está superando poco a poco, ¿no? La inteligencia artificial viene arrasando con todo. Con eso se hace todo. Todo, absolutamente todo. Pero no habrá fertilidad, ¿no? No, sí habrá. Armando Saritama, buenos días. 6:41 a.m. Y que vamos a hablar un poquito más adelante. Se acercan las elecciones seccionales para prefectos, alcaldes, consejeros, concejales, juntas parroquiales. Alcaldes, obviamente. Vamos a ver. Elecciones seccionales, dice. Pero vamos a ver qué significa la política para usted. Dice, yo no soy político, yo no quiero saber nada de política. ¿Pero qué significa eso? A veces ni sabe y habla. La política se dice que es servicio. Vamos a ver. En todo caso, aquí le dejamos la música para ustedes, saludándoles a nuestros amigos que se unen. Para Maritza del Pilar Mos, para Jack Mari. No importa cómo estemos, no importa, cada día estamos mejores.

0: Esta es la chola, cholita, chola, chola, tengo yo, ¿ah? Son las 6:00 a.m, 43 minutos. Algunos no les gusta, dice.
1: Tanto que música.
0: Tanto que hable, señor. Más bien hablo poco.
2: Andresito.
0: No va a estar hablando mucho. No, está muy bien. Nos gusta, dice. Súper que bien, chévere. Saludos cordiales desde Cochapata. Saludos allá en Charcay. Buen día, la gente, vea. Para mí, Hojas de Rosita Arbijos, buenos días, User, Raquel, Balbuca, Anabel, Manuel, 20 millas será. Andic. Habíamos dicho que vamos a hablar un poquito el tema de qué es la política en el tiempo que se avecina, ¿no? Ya se avecinan las elecciones seccionales. En nuestro caso, elegiremos a prefectos, alcaldes, concejales, que son los consejeros, ¿no? Los concejales serán más bien los consejeros. Y las juntas parroquiales también elegirán. Los de las parroquias, obviamente. Entonces, ¿la política qué es? Yo no soy político, a mí no me gusta la política, dice la gente. No, pues, no se confunda. Pasaron politiqueros, pasaron, pero ya se fueron. Los que vienen esperamos y abrigamos la esperanza de que sean mejores. Con 35 años de experiencia en el Cantón Oña, creo que ya no debemos fallar, ¿no es cierto? Creo que ya no debemos fallar. Es importante de que analicemos, profundicemos. Sin apasionamientos, esto no es fútbol, ¿eh? Hay que analizar, profundizar. Porque la política, ¿qué es? Es un servicio. Un político tiene que servir. La política es un conjunto de actividades, de decisiones que se toman en grupos, ¿no? Que se toman en grupos, no es solito, ¿no? Esa es la política, ¿no? Las actividades en donde se toman los grupos humanos, se forman y organizan la convivencia, resolver conflictos, distribuir el poder y los recursos en una sociedad. Eso es la política. No confundamos, lo que ha pasado no importa. Échenlo tierra, eso es historia. Es por ello que ahora se preparan en Oña y hay 5 candidatos, cada uno con sus concejales. Jóvenes, señoritas, profesionales, no profesionales, todos bienvenidos a participar con decisión, con franqueza, con sinceridad, sobre todo decisión de servicio. Como dice, unirse todos mancomunadamente. Si estuviéramos en Oña ya formados todos con criterios, solo de pronto habría una lista, a lo máximo 2, porque de pronto cederíamos espacios. Pero bueno, poco a poco iremos aprendiendo de que mientras más organizados estemos, es mejor, ¿no? Para servir, porque la política es un conjunto de actividades y decisiones que toman los grupos humanos para organizar la convivencia, precisamente resolver conflictos también, y el poder de los recursos en una sociedad, distribuirlos de forma unánime, equitativa para todos y para todas, ¿no? Esa es la política. Pero, ¿qué hacen aquí? Otras cosas. Pero, como digo, los políticos se organizan en estos tiempos donde todos participan, están llamados. La Constitución lo permite elegir, ser elegidos. Y ahora es momento de que usted también, los que participan, sobre todo ahora ya se ve jóvenes, ¿no? Algunos, hasta alumnos, ¿ya? Qué chévere verles ya mejor, ¿no? Participando. Chévere que participen, que lleven las buenas intenciones. Que ya los conocemos todos, lo que hace necesito, lo que hace falta en nuestro cantón, ¿eh? En nuestro caso. El resto, cada quien sabe sus fortalezas y debilidades. Nosotros hablamos solo de nuestro. Yo les felicito a todos, les doy la bienvenida a todos. Y que les vaya bien a todos, finalmente nos irá bien a los oñenses, ¿no? Son las 7:00 a.m, 48 minutos. Estelita, Jumbo Loema, Dani. Para Carmen Quijiji, Cora 22, Elba Cruz, buen día, y esta es la música para ustedes.

ahí vamos, póngale más emoción en esta mañana. ¿Qué dice Don Wilson Hernández incondicional? Buenos días, hermano, gusto saludarles. Robin Patricio Gutama, que nos escucha, y también para Carlos y Maga, buen día allí en el Cantón Avon. Estamos full allá compartiendo esta programación, dice. Qué bueno que hable de la política, porque yo pensé que era otra cosa, dice. Pero qué cosa, a ver, dígame. Ya le dije que la política es una o un conjunto de actividades, ¿eh? Eso es. Y decisiones que se toman o que toman los grupos. ¿Para qué? Para organizar la comunidad, para resolver conflictos, para resolver los conflictos y hacer una distribución del poder y los recursos dentro de una sociedad. Eso es hacer política, eso es la política. En otras palabras, un servicio. El político va a servir, no se confunda. Hasta aquí, 35 años en nuestro caso han pasado, buenos o malos, no importa, eso es historia. Lo que viene es lo que más nos conviene o lo que nos interesa saber, para ver qué dicen los nuevos políticos que aspiramos vayan los mejores. Tienen derecho a participar todos. No que a mí no me gusta, no, eso usted tiene que empezar también como subregante, como ciudadano. Tiene que desprenderse de ciertos egoísmos y dar la bienvenida al que sea, ¿no? El pueblo lo tiene que elegir finalmente. Ahí están los candidatos, aquí están. En este caso, 5 candidatos a la alcaldía de hoy, con sus respectivos concejales. 5 candidatos a la alcaldía que usted puede elegir, ¿no? Usted sabe por cuál inclina, por qué le gusta, por qué no le gusta. Eso no podemos meternos allá en su vida privada. Y peor que vayan a insinuarle, sino usted elija. Usted hace la grande, como dice. Nos separan 6 minutos y esto se acaba, señoras y señores. Para Janet Álvarez, para David Mesa y para David Mera, también Edwin nos ha unido en esta mañana. Jorge Reyes, Efrenquito 723, ¿cómo vamos? Marcelo Rey, Divani, General, ¿qué tal, don Lucho? Don Lucho, buenos días, ¿qué dice don Lucho Alvarado? Para Raúl Orozco en Cartagena, ahí está la familia Andrade, buenos días. ¿Cómo está la gente en Susudel? Camellando, vean. 7 de la mañana la gente trabajando en el ladrillo. Tienen derecho a tener más plata, tienen derecho a gozar, a jugar, a beber, si es que cabe el término, para algunos. No piden, parece que trabajan. Mientras otros durmiendo todavía. No hay equidad, no. No hay equidad ahí. ¿Qué justicia social? Unos duermen y otros sacan la mano. Yo vivo aquí, guan, desde las altas horas, ¿no? Entonces no puede ser lo mismo uno que trabaja a las 9 de la mañana o trabaja medio tiempo frente a otro que madruga a las 6, 7 a debatir el lodo, estar en el ladrillo, trabajando. Tiene derecho. Ahí está la diferencia. Entonces, en vez de tener envidia, sigan el ejemplo, ¿ah? Seguro que sí para Balta López, para Luis y para Gabriel Paqui. Don Gabriel Paqui, buen día. El saludo para el doctor Paqui, que está rumbo. ¿A dónde se va, doctor? Un grupo de gente le saluda en esta mañana, dice. Se unen para saludarle al doctor Paqui. ¡Qué gusto, doctor Gabriel! Está con nosotros. Regáleme su tartar, regáleme su corazoncito, por ahí un pinchacito, ¿no? Para Carlos Rodríguez, para Carmita, buenos días. Y esto se acaba, nos separan 5 minutos. Ya no le salió la llamada, pero le sale la esperada. Ahí vamos a ver. Para Cristian Reme, para L, Cristian Remache, buen día, ¿cómo estamos? Ahí estamos.

0: esto se acaba. Se acaba la música en el programa Despertar Ecuatoriano. Saludos cordiales en Quito a Jenny Vara para Iván. Saludamos también a nuestro querido gran amigo Mario Benítez en Chaltura, provincia de Imbabura, Ibarra. Allí en la parroquia de Chaltura, cuando usted vaya allá, cómase un rico cuy. Es una de las parroquias destacadas por el cuy, vea. Un cuy, pero lo hacen de manera, no como nosotros asado. Lo hacen de otra forma, ¿no? Hay que ir a conocer, ¿no? Cristian, buen día. Y nos vamos. Nos vamos agradecidos con Dios primero por habernos dado la oportunidad de amanecer. Y a ustedes, amigos, que se unieron, para Miguel Chicaiza, para Matita Llama, Matillama, Wimiliay, Y dice Don Segundo García, aquí estamos presentes en Panamericana en su programa de Cámara Viajera. Esto es Despertar Ecuatoriano, agradecidos con todos. Chao, Lucho. ¿Cómo está Don Robalino? Buen día, allí en Tablón. A para Ángel Baque, Santiago Lema, y esto se acaba, me va a sorprender la despedida. En 3 minutos se acaba. Muchas gracias. Y con esto le despedimos al doctor Paqui. Buenos días, conteste el teléfono, por favor, conteste, no deje de irse sin esto.
1: Con la amiga que conocí ayer, por favor.
0: La amiga dice, ¿cómo es eso, doctor?
1: ¿Ah? Con la amiga que conocí ayer, por favor.
2: Estúpido imbécil. Ella es mía.
0: No, las 6:00 a.m, 58 minutos. Don Santiago, buenas gracias. Buenos días, que se pegaron. Allá. ¿Cómo está la gente en Puyicanga? En Tamboloma, doña María Vargas, buenos días. Allí en Sangria. Ahorita mismo le voy a contar. Chao, chao. Saludo para Jorge. Allá el presidente ejecutivo de Corape. Estoy escuchando su programa, dice Angelito. Jorge Guachamín, buen día. Para Felipe Mosquera y para el señor Paul Salas. Y junto a Elba Luzardo, desde Hippie Japa, Manabí. Vea, una maravilla, ¿no? Mario, buen día. Llegó. Vea, solo el rabo. Está reclamando el alimento, la mascota. Vea, viene, ve que no le dan nada abajo, viene acá, vea. Muchas gracias, señoras y señores. Un buen día haber estado con ustedes. Un gusto. Volvemos más adelante con el radar de noticias. Gracias a los de TikTok. Un gusto. Hasta pronto.

0: En tu radio Panamericana son las 7 horas, un minuto.
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0: Con el atento saludo cordial iniciamos el radar informativo en esta mañana de martes 22 de septiembre cuando son las 7 horas 4 minutos. Ángel Ordóñez les saluda, les da la cordial bienvenida a todos y todas oyentes, seguidores de nuestros medios de comunicación aquí en la parte sur de nuestro país a través de las diferentes plataformas. Son las 7 de la mañana, 5 minutos. Esta es la séptima edición en una serie de nuevas entrevistas de los candidatos a la alcaldía de Cuenca que participan en elecciones seccionales del Consejo de Participación Ciudadana y Control Social. En esta séptima entrega, Juan Cristóbal Lloret, de la Alianza a la Provincia en Marcha del Partido Socialista Ecuatoriano, listas 17, Movimiento Renovación, lista 63 y Centro Democrático, CD, de la lista 1. Lloret fue prefecto de Azuay, asambleísta provincial, gobernador de Azuay, es ingeniero comercial y fue subsecretario de la Secretaría Nacional del Agua en Seragua, coordinador zonal 6 de la Secretaría de la Política. ¿Cuál sería una de las primeras acciones que usted aplicaría para apoyar en el combate a la inseguridad de la ciudad? Dice que la responsabilidad del gobierno central, pero no podemos desconocer que la principal preocupación que tienen los azuayos y la mía propia es cómo protegernos de nuestros habitantes o protegemos a ellos, a los cuencanos, a los azuayos. En el marco de nuestras competencias, por supuesto, nosotros vamos a trabajar en diferentes ámbitos. ¿Cuál es su posición frente a la minería? Defender el agua es la mía. Es mi posición frente a la minería y sobre todo ser muy respetuoso de la voluntad del pueblo cuencano que se pronunció precisamente en la consulta popular. ¿Qué hará para prevenir el municipio de corrupción y el tráfico de influencias? Bueno, aquí hay que ser total y absolutamente radicales en este tema. Primero, la tecnologización que tiene que ir hacia toda la corporación municipal. Cuando hablamos de tecnología significa toda una mejora de tecnología con inteligencia artificial que nos permite evitar la discrecionalidad a los funcionarios porque en algunos casos les generan el problema para luego vender la solución y eso no es o no se puede permitir. Cuenca parte de entre 800 y 1.000 millones anuales al fisco de impuestos. ¿Cómo hacer que haya una mejor o un mejor equilibrio entre lo que se da y lo que regresa? Bueno, si son alrededor de 1.000 millones de dólares que aporta la ciudad, en realidad para nosotros es importante que estos recursos regresen a la ciudad y no les vemos o les vamos a pedir nada al gobierno central que esté al margen de sus competencias. ¿Cuál sería su relación con el gobierno nacional, tomando en cuenta que viene de dos posiciones ideológicas distintas? La relación respetuosa siempre. Podemos tener diferencias en el orden partidista, evidentemente, pero eso no significa que yo no sepa muy bien quiénes son los enemigos o quiénes son los adversarios. Los enemigos es la miseria, la pobreza, la exclusión. Y hay que sumar a todos los esfuerzos, la inseguridad. Y cuando toque sentarme, si yo tengo que sentarme para resolver los problemas de seguridad y de conectividad con el gobierno nacional, créalo que lo haré con el mayor de los respetos. ¿Cuál es la principal obra que usted haría? Bueno, hay una principal obra. Son diferentes ejes de trabajo para las necesidades de las 15 parroquias urbanas. Son distintas todas. Hay un común denominador que es la seguridad y ese es uno de los ejes importantes. Más o menos la entrevista a Juan Cristóbal Lloret, tecnología para gobernar. Creo que por ahí tiene mucha razón. Y eso va a producir una flaqueza. Con tecnología se eliminará mucha mano de obra. 7:11, con Cuenca nos quedamos.
1: Que este video se haga viral. Muy importante que se haga viral. Que lo compartas. Que me ayudes a ponerlo en los estados. El día de hoy, de una manera que no estoy de acuerdo, fui sacado de mi casa por fuerzas de autoridad, incluso esposado como si fuera un criminal, a llevar una declaración a fiscalía, donde la hice y colaboré con los fiscales en su investigación. Quiero decirles que no estoy acusado de ningún delito, ni he realizado ningún delito, ni he firmado certificados de reposo, ni de nada, en el tiempo que estuve en el hospital del Guasmo Sur. Así se puede constar en la historia médica completa que tienen de dicho paciente que están investigando. Quiero decirle también al señor ministro que respeto su trabajo en pro de la investigación, pero creo que no es la forma. Yo tengo mi familia, tengo mis hijos, tengo mi esposa, tengo un negocio, tengo a mis pacientes y mi reputación vale oro. Quisiera, si hay algún momento, un derecho a réplica o que este video sirva, que sea viral, para que sepan que a mí no se me acusa de nada. Es más, hoy tenemos pacientes, hoy seguimos trabajando, mañana seguiremos trabajando y así vamos a hacer, trabajando por un mejor Ecuador.
2: Bien, esto dice el médico, detención que se realizó cuando incluso se publicaron videos del momento en que se lo hacía, que llegaba John Reinberg. Este médico decía, esta es una injusticia, este es un error. Finalmente, la fiscalía, como dice el médico, revisó, no tenía ninguna, aparentemente ninguna, no está involucrado en esto. Ahora, hay que decirlo, este caso no es que se desbarató, existe, es cierto, hay otros 6 detenidos sobre este tema que en realidad utilizaban un guante con la... En este guante tenían la huella del narcotraficante albanés para decir que estaba viviendo en Ecuador y se presentaba acá, ¿no? Quizás esto era para la defensa de este narcotraficante, de hecho, ¿no? Y eso es lo que se desbarató. Pero, según se ve, con la convicción que habla este médico, él no tiene nada que ver. Si es que esto es así, el ministro Reinberg le debe una disculpa al médico, en primer lugar, a su familia y al país. Errar es de humanos, pedir disculpas públicas también lo es, así como llegó a la casa de este médico, el ministro también, si es que se cometió este error, debe hacerlo públicamente, reconocer que esto no se debe hacer, no se puede jugar con la dignidad que es un derecho constitucional de todos los habitantes del Ecuador. Muy mal si es que tal cual estamos viendo esta situación. Este médico incluso fue exhibido como una especie de trofeo, llegaron a la casa, hasta se lo ve humillado, ¿no? Marcado como criminal, y ahora, como quien dice, ¿cómo se le devuelve la honra? ¿Cómo se le repara el daño, no? Por lo menos, en estos casos hay que saber rectificar, y ojalá lo hagan, si es que de esto se trata. 7:14, no podemos dejar de hablar también de que ayer hubo justicia por mano propia aquí en la ciudad de Cuenca, y esto no puede pasar así nomás. Ayer quemaron un vehículo en Baños en horas de la mañana, era un auto rojo, un Hyundai, un i10, auto pequeño, en donde andaban días anteriores, esto hay que decirle el antecedente, ¿no? Días anteriores, desde un auto i10 rojo igualito, en el mismo sector, se había bajado un delincuente, le esperaba el chofer afuera con el carro encendido, y había asaltado o se había robado de un minimarket o de una tienda grande, ¿no? Salió corriendo, se subió, los videos lo muestran, y se fue. Bueno, los habitantes parece que estaban alerta, y el día de ayer, en cambio, se va hacia una especie como de mecánica del sector y comete otro robo, o trata de llevarse una pieza de un tractor o de una retroexcavadora metiéndola en la parte de atrás del carro. Me imagino que ahí es en donde los agarra la gente, ¿no? Los bloquea. Incluso uno de los sujetos fue linchado. Está en el hospital Vicente Corral Moscoso después de cometer un robo en el sector. Y luego los vecinos voltearon el carro y lo incendiaron. Esa es la situación. Muchos dirán, bien hecho. Así no se hace. ¿Cuál es el sujeto que está este momento detenido y está en el hospital porque le dieron una paliza? Es un sujeto que se llama Miguel Ángel O. Es de nacionalidad peruana. Así que los bomberos acudieron. Apagaron las llamas, la policía inició las investigaciones. Y la justicia por mano propia puede que traiga cierta satisfacción en la ciudadanía, ¿no? Pero siempre hay la posibilidad de cometer un pequeño error. ¿Qué tal si no era esa la historia tal cual les contamos lo que tienen en sí los vecinos? Que parece ser que es la historia más completa, ¿no? Pero ante estas circunstancias en donde tenemos tanto ratero, asaltante, ladrón que anda, algunos dicen no queda otra que defendernos así, nosotros mismos. He visto incluso a uno de los llamados expats, como les llaman a los norteamericanos que viven acá, ellos mismos se llaman así, no es que sea algo que les ofenda esto, ellos mismos se llaman los expats, que decía: en mi tierra esto, si pasaba un delincuente, lo llevan y no, lo procesan. Bueno, aquí hacen esto, me gusta. El propio gringo decía que le gusta lo que le hicieron. Dice: yo me suelo ir a baños, a las aguas termales. Bueno, si es que están ahí esa gente mala, que les hagan esto. Bueno, eso decía alguien. Para decirles un solo comentario de que este tipo de cosas de justicia por mano propia, en general empieza a ser aceptada no solo por la población ecuatoriana, sino por los quienes viven acá mirando cómo, supongamos que les agarraban a estos sujetos, supongamos, ¿no? Les tomaban presos, les quitaban el carro, le mandaban al canchón, y de momento estaban procesados. Más tardecito ya estaban en la calle, probablemente, lo más seguro, ¿no? Riéndose de nosotros, haciendo el trámite para sacar el carro y para seguir en sus cosas. Probablemente. Así que, cuando la justicia también está fallando, estas manifestaciones tan violentas empiezan a ser aceptadas. Tanto ayer que habitantes cercanos del sector de Narancay salieron a la, nada más y nada menos que a la salida sur de la ciudad de Cuenca, y cerraron por media hora aproximadamente el paso, imagínense, ahí en ese cuello de botella que es Narancay, para salir e ingresar de la ciudad. Pero lo hicieron con el ánimo de protestar, de decir: estamos presentes y vamos a agarrarles nosotros a los delincuentes, como ocurrió ahí muy cerquita en Baños. Bien, así están las cosas, amigas y amigos. 7:19, saludamos también, volvemos a hacerlo, están haciéndolo fantástico todos nuestros compañeros en estos días, así que pues vamos al noticiero en este día, que hay mucho que contarles. Luna tiene noticias también a esta hora.
3: Así es, y inicia ya pronto, mañana específicamente, el Festival de Cine Cámara Lúcida en su 10ª edición. Este es un festival de cine que cuenta con una entrada libre, cine gratis para quienes deseen ir. Eso sí, entendemos que es para mayores, gran parte de ellos tienen que ir consultando la cartelera. Sin embargo, es un festival internacional con varias propuestas y muy bien curado. Dicen: el oficio de una década abre preguntas, desplaza nuestra perspectiva, nos invita a observar aquello que creíamos conocido desde otro lugar. Del 23 de septiembre al 1 de octubre, Cámara Lúcida, encuentros cinematográficos, reunirá películas de distintas geografías, funciones especiales, focos, conversaciones e invitados. La película inaugural es No arreglen ni limpien mi habitación, a mí me gusta como está, de Ignacio Ceroy, que será mañana, este miércoles 23 de septiembre a las 19:30 en el Teatro Sucre, con entrada libre. Así que pueden revisar igual en las cuentas de Cámara Lúcida Festival cuáles son las películas que se estarán proyectando en la sala Alfonso Carrasco y en el Teatro Sucre a lo largo de estos días. Para los amantes de cine es imperdible este festival. Personalmente he ido a varias de sus películas y me gustan muchísimo todas, son muy muy bien curadas, así que recomendado el Festival de Cine Cámara Lúcida para iniciar este día.
2: Gracias, Luna. María José Ortega tiene también noticias a esta hora, actualizando qué está pasando en la ciudad y en el país y en el mundo.
4: Buenos días a todos, amigos. Buenos días, Jorge, Luna, Alejandro, Eddie, a todos nuestros amigos oyentes, nuevamente con ustedes. Y bueno, lo que se ha dado a conocer por parte de la Policía Nacional es que hay 517 personas capturadas en una semana de operativos investigativos, esto tomando en cuenta de que hay toque de queda en algunas provincias, y la policía ya ha ejecutado 878 operativos a escala nacional que permitieron la captura de 517 personas, entre ellas 25 individuos de interés penal relevante. Las acciones investigativas afectaron a 44 células de organizaciones y estructuras delictivas como Las Águilas, Choneros, Chone Killers, Fatales, Lagartos, Lobos, R7 y también los Tiguerones. Además, que se han incautado grandes cantidades de sustancias sujetas a fiscalización, 95 armas de fuego y 5.560 municiones, además que se han recuperado 53 automotores reportados como robados. Y entre los casos destacados, por ejemplo, en Manta, se han decomisado aproximadamente 3 toneladas de cocaína, generando una afectación económica de más de 87 millones de dólares. Eso es lo que se ha dado a conocer como noticia de última hora en cuanto a las 517 personas capturadas en una semana de operativos.
2: 7:22 a.m. está con nosotros Alejandro Serrano de Gracia. ¿Qué tal, Alejandro? Tiene información también del deporte, sigue las sudamericanos, más medallitas de oro para Ecuador. Muy buenos días, Alejandro.
5: ¿Qué tal, Jorge? Buenos días con usted, Luna, María José, Eddy, amigos oyentes. Ecuador, oro con Andrés Montaño. El ecuatoriano conquistó la medalla de oro en los 67 kilogramos de lucha grecorromana tras vencer al colombiano Julián Horta en la gran final de los Juegos Suramericanos Santa Fe 2026. Esa fue la última medalla de oro para Ecuador.
2: La lucha, ¿no?
5: Sí.
2: Nos está dando muchas medallas la lucha.
5: Bueno, en la grecorromana, en este caso para Montaño, en la rama masculina, y la tigra en días anteriores, uh-huh. Lucía Yepes en la rama femenina.
2: Y la otra chica de Cotopaxi también.
5: Sí, exactamente. Sí. Eso en los Juegos Suramericanos, que hoy también uh-huh. arrancan ya en el atletismo. Hoy arranca el atletismo en los Juegos Suramericanos, es momento de salir a la pista.
2: Salen cuencanos, azuayos también ahí.
5: Sí, hoy día no van a tener las competencias, sobre todo de largas distancias, pero ya empieza el atletismo que se desarrollará hasta el día sábado que terminen los Juegos Suramericanos. Eso es lo más importante y claro, ahí Ecuador también puede empezar a sumar medallas, no solo con los fondistas, sino también en las pruebas de velocidad, pero ciertamente a los cuencanos nos va mucho mejor en las competencias de larga distancia.
2: Andrés Montaño, ¿qué decía cuando ganó la medalla de oro?
6: Primero, encomendándome a Dios siempre desde ayer, que todo me salga bien, por motivo de mucha presión. Pero yo soy un deportista en que la presión la dejo ir por motivo de que tengo mucha experiencia en el deporte. Confío en mí, entonces creo que esta batalla en estos Juegos Suramericanos no es que fue fácil, porque todos los rivales fueron muy fuertes, muy duros y contento conmigo porque se logró un objetivo que tanto estábamos buscando con los entrenadores y yo.
7: Este es el retorno a los podios.
2: No, se le ve muy confiado, ¿no? Dice, sí, yo estoy preparado, aunque no quiero decir que haya sido fácil. Andrés Montaño le dio otro oro al Ecuador. Parte médico, Alejandro, fueron desafectados de la selección 2 jugadores claves, ¿no?
5: Nuevas bajas en la tri de Gallardo, que arrancará sin Kevin Rodríguez ni Gonzalo Plata. Esto también se dio a conocer en horas de la madrugada de Ecuador para la tri. En efecto, Kevin Rodríguez y Gonzalo Plata quedan desafectados de la convocatoria de la presente fecha FIFA. Tras estudios médicos realizados en su club, Kevin Rodríguez presenta una lesión muscular del isquiotibial y Gonzalo Plata una lesión muscular funcional. Así que los 2 jugadores se suman a la lista de bajas de la selección de Gallardo, tanto Moisés Caicedo, Piero Hincapié, el jugador Joel Ordóñez y ahora Kevin Rodríguez y Gonzalo Plata, una parte importante de jugadores con experiencia que son bases fundamentales de la tri, no podrán ser parte de esta convocatoria. Y ya la selección ecuatoriana está en Suwon, allá en Corea, donde se disputará este partido amistoso el próximo día jueves, 6:00 a.m. hora de Ecuador.
2: Bien, así estamos amaneciendo, amigas y amigos. Antes de la pausa les actualizamos, ha habido un accidente, solamente daños materiales, pero con los problemas que suele tener, eso no, en un accidente que se ha dado en la Panamericana. A ver, nos indican que esto sucedió exactamente frente al Hospital del Río, un accidente, el corre-corre del día de hoy. También están sin energía eléctrica, sin luz en la zona de la Panamericana Norte, 5.5 km, nos están reportando también a esta hora de la mañana. Hay una candidata que está diciendo que quiere volver a que se implante la pelea de gallos. De todo están diciendo ahora. Escuchémosla. Ahí está, es una... Varios colectivos de protección han rechazado un video en donde la candidata concejalía de San Borondón por ADN ofrece gestionar permisos para galleras. Yo creo que no sabe siquiera el contexto, ¿no?, de lo que se aprobó esto en consultas. Y... Bueno, ahí está lo que se ofrece. Bueno, acá se está ofreciendo también de todo. Ya empezarán a ofrecer también de todo por acá. ¿Qué será? 7:27, nos vamos a la pausa. Hay sol en la ciudad de Cuenca. Estamos aquí pues para compartir con ustedes, pues como siempre, mirando el sol. Esta es una de las mejores y más lindas canciones para recibir al sol, la del Beatle tranquilo, George Harrison. Nos vamos a la pausa, no se vayan.

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12: Todo está dicho, son las 7 de la mañana con 35 minutos, fue la información también que le participamos desde la ciudad de Cuenca. Atención, la caída de homicidios en Guayaquil y Durán frena la cifra nacional, aunque 81 ciudades registran más muertes. La reducción nacional de homicidios un 6.4%. Entre enero y agosto de este año, se sostiene por el descenso de crímenes en cantones como Guayaquil y Durán, históricamente violentos. No obstante, la violencia se dispersa y aumenta en 81 cantones en todo el Ecuador. Es decir, todavía no está libre. ¿Y esto cómo se va a hacer? Prácticamente se va volviendo complicado. El crimen ha crecido, no es que se ha superado, el crimen ha aumentado, y eso se conoce, ya es de dominio público, todo el mundo sabemos cómo estamos en el país. Vamos al contacto con Quito.
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16: Siempre es un gusto encontrarnos en este espacio Ecuador en Contacto, primera emisión. En este martes 22 de septiembre de 2026, los acompañamos desde los estudios centrales de la Secretaría Ejecutiva de CORAPE, Karina Torres en control de sonido y Rolando Luis García en la locución. Previo a comenzar, les enviamos un abrazo fraterno a la red de medios y radios comunitarias que en estos momentos se suman a la programación. Vamos con los titulares de las noticias destacadas. Candidato al Consejo de Participación rechaza intento por descalificar su participación. Acción Legal busca frenar eliminación de tarifa preferencial del transporte en Quito. Este día en el espacio de entrevistas nos acompañará Wilson Benavides, analista político. Estos temas en breve.
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16: Vamos con el desarrollo de la información. Para este lunes estaba previsto que la jueza que lleva adelante la acción de protección que interpuso Solanda Goyes, ex vocal del Consejo de la Judicatura, sea tratada y pueda ser resuelta. Pero por motivos de presentación de las partes, la diligencia no pudo instalarse, lo que causó asombro en la exfuncionaria de la Judicatura.
18: Se le pidió a la jueza que está conociendo la causa, la acción de protección, que convoque a los representantes de estos estados a efectos de que puedan hablar respecto de su propia legislación, de cómo funcionan las relaciones cuando se trata de recursos de cooperación internacional, y la señora jueza ha indicado que es necesario darle un tiempo mayor para que les llegue la citación y el pedido de que puedan asistir. Por lo tanto, ha puesto la audiencia para el próximo día viernes.
16: Goyes afirma que la Fiscalía está actuando al margen de la ley en este caso. Según lo menciona, lo que se estaría investigando es la suscripción de un convenio, y aclara que la norma que rige actualmente el derecho público internacional establece que esos recursos están bajo la soberanía del Estado italiano y que en ningún caso pueden intervenir ni la Contraloría, ni la Fiscalía, ni otra institución.
18: Porque la investigación tanto de Contraloría como de la Fiscalía General del Estado se centran en recursos de cooperación internacional para favorecer al Consejo de la Judicatura con algunos elementos de asistencia técnica y productos concretos para modernizar el sistema de justicia, específicamente para víctimas de violencia de género. Entonces, tanto la Fiscalía como la Contraloría no tienen competencia, porque cuando se trata de recursos internacionales, lo que rige son los instrumentos que ha suscrito el Ecuador en las relaciones de Estado a Estado, tanto con Italia como con España.
16: Ratifica que ocupó el cargo de directora nacional de acceso a los servicios de justicia del Consejo de la Judicatura desde 2019 hasta febrero de 2024, cuando renunció a la dirección para asumir como vocal titular del Consejo de la Judicatura. Además, recordó que este proceso nace de una supuesta denuncia verbal que en algún momento la habría hecho llegar el destituido presidente del Consejo, Mario Godoy.
18: Hay dos informes que está todo correcto de la gestión en la dirección de acceso, emitidos por la Contraloría General del Estado, que ya le estoy pidiendo que los remita a la Fiscalía, y el otro que dice que hay irregularidades. La propia Contraloría se contradice.
16: La Fiscalía abrió una investigación previa en la que también constaba Margarita Carranco. Durante esa etapa, la entidad recopiló elementos que, según su pedido, permitirían presumir la participación de Solanda Goyes como autora o cómplice del delito investigado. Por ahora, Goyes es la única persona contra quien la Fiscalía prevé formular cargos en esta causa. Hasta el Tribunal Contencioso Electoral acudió la mañana de este lunes 21 de septiembre el abogado Gustavo Reyes, candidato al Consejo de Participación Ciudadana y Control Social, para ingresar la contestación al recurso subjetivo electoral que lo habría presentado una ciudadana que impugna su participación.
19: El día sábado a las 2 de la tarde me llega una notificación de una supuesta denuncia de una ciudadana de nombre Paola Cristina Avendaño Revelo, que luego les voy a explicar de quién se trata, en la que supuestamente esta persona hace una impugnación a mi candidatura sin que yo la conozca el día 13 de septiembre aquí en el Consejo, en el Tribunal Contencioso Electoral, presentando un recurso subjetivo electoral.
16: Señala que esta acción fue presentada fuera de tiempo, por lo que tuvo que ser desechada de inmediato por los magistrados electorales.
19: Vemos de manera muy sospechosa cómo precisamente se están interponiendo estos recursos de manera extemporánea, porque el plazo para presentar denuncias precluyó del 1 al 3 de julio, de acuerdo al calendario electoral y a la normativa tanto de la ley del Consejo de Participación Ciudadana como del instructivo aprobado por el Consejo Nacional Electoral. En esos días tenían que presentar cualquier denuncia, no después. Si la ciudadana está presentando una inconformidad, simplemente se la debe tratar como inconformidad, pero no se puede revisar una resolución en pleno del Consejo Nacional Electoral que ya fue dictada y que los plazos para presentar un recurso subjetivo electoral precluyeron hace rato.
16: Considera que esto tiene un trasfondo político, que su postulación sea descalificada y que lleguen al Consejo de Participación solo personas afines al gobierno.
19: Esta ciudadana, yo he revisado en redes sociales, tiene un auspicio, una connotación, una amistad con personas allegadas al movimiento oficialista ADN, a los candidatos del sur de Quito de concejales y en especial al candidato alcalde de Quito por esa tienda política.
16: Situación similar que enfrentó días atrás Henry Llanes, otro de los candidatos al Consejo de Participación, luego que se ratificara su postulación y se anunciara que presentaría una acción extraordinaria de protección con medida cautelar, esto ante la Corte Constitucional, por la descalificación que hicieran a su candidatura. Contarles que John Reimer, ministro del Interior, anunció la captura de una presunta red de corrupción y crimen organizado que habría beneficiado a Dritan Rexepi, conocido como el zar albanés de la cocaína. El operativo se realizó la madrugada de este lunes, 21 de septiembre de 2026. Escuchemos lo que dijo al respecto.
20: Cae una red delictiva compuesta por médicos, ex médicos del MSP, funcionarios del SNAI involucrados en corrupción y crimen organizado. La Policía Nacional, en coordinación con la Fiscalía General del Estado, ejecutamos 11 allanamientos y se detuvo a 8 personas en Guayaquil, Quito y Morón de Santiago, desarticulando una estructura que era investigada por presunta delincuencia organizada y delitos asociados como fraude procesal, suplantación de identidad, falsificación y uso de documentos falsos y perjurio para favorecer al albanés Dritan Rexepi, condenado en Ecuador a 13 años de prisión por narcotráfico. La red integrada por médicos del MSP y personas vinculadas a la defensa técnica habrían manipulado procedimientos judiciales y controles penitenciarios para favorecer irregularmente a este sujeto, quien salió del Ecuador por Rumichaca el 7 de septiembre del 2022, utilizando una identidad falsa, y fue detenido en Turquía en noviembre del 2023.
16: La Policía Nacional, en conjunto con la Fiscalía General del Estado, investigaron a esta red por presunta delincuencia organizada y delitos relacionados con fraude procesal, suplantación de identidad, falsificación y uso de documentos falsos para favorecer al albanés Dritan Rexepi, conocido como el zar de la cocaína. Seguimos el concejal de Quito, Andrés Campaña, junto al colectivo cívico por la capital y personas con discapacidad, presentaron una acción de inconstitucionalidad contra la ordenanza número 127, la cual elimina la tarifa preferencial para las personas con discapacidad en el transporte urbano. Nicole Mendoza estuvo en el sitio y nos tiene los pormenores. 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
0: y el país se integra. Tras la promulgación de la ordenanza número 127, aprobada el pasado 8 de septiembre por el Consejo Metropolitano de Quito, la cual establece cambios en la tarifa de pasajes, el concejal de Quito, Andrés Campaña, junto a otros colectivos, presentaron una demanda de inconstitucionalidad, ya que la iniciativa elimina la tarifa preferencial para las personas con discapacidad, pese a que la Constitución los reconoce como grupos de atención prioritaria.
21: En cuanto y tanto, esta ordenanza elimina todo el capítulo que establecía la tarifa preferencial para las personas con discapacidad, que venían pagando 10 centavos, no de ahora, sino desde el año 2015, que hoy pasan de pagar una tarifa de 10 centavos a una tarifa del 20 centavos, es decir, duplican un incremento del 100% en la tarifa. Más allá de eso, está vulnerándose también el estatus que tienen como grupo de atención prioritaria, el derecho a la salud e incluso el derecho a la vida. Que además, no solamente que elimina los 10 centavos, sino que elimina incluso la tipificación, las infracciones para aquellas personas, aquellos transportistas que no respeten la tarifa preferencial.
0: Alexander Tibalombo, activista por los derechos de las personas con discapacidad, denunció la falta de mejoras y accesibilidad en el transporte público durante los últimos años.
22: Los transportistas tratan a las personas como quieren, los dejan en cualquier parte, paran en cualquier lugar. Por tanto, no es posible que continuemos con este abuso de los transportistas públicos. El transporte sigue siendo inaccesible porque de cierta forma es muy alto para las personas de talla baja, para personas que utilizan sillas de ruedas no se pueden subir normalmente en los corredores porque no hay rampas en su mayoría. Por ejemplo, en personas con discapacidad visual, en este caso yo tengo baja visión, todos los buses son de color azul. Yo no sé a dónde van, qué línea es, qué ruta es. A mí me toca parar a todos los buses para preguntarle qué ruta es.
0: Como parte de los accionantes, el Cabildo Cívico de Quito señaló que la medida fue aprobada a puertas cerradas y únicamente con la participación de transportistas y autoridades.
23: Este paquetazo se fue consolidando desde mayo, en que se reunieron y no dejaron la participación de nadie más. Y adicional a subir la tarifa que va a entrar en vigencia en enero, entregan $8,000 a cada unidad.
0: Según el concejal Campaña, la ordenanza incluye una disposición derogatoria que establece un cambio inmediato en la tarifa para los grupos de atención prioritaria, quienes, según el texto, ya estarían pagando 17 centavos. Reportó Nicole Mendoza, Corape Informa.
16: Y el país se integra. Gracias, Nicole, por el aporte. Y con esto vamos a la pausa publicitaria. Al regresar del corte, seguimos con más de Ecuador en Contacto, primera emisión.
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0: superado las distintas etapas del proceso electoral, otras han sido objetadas e impugnadas y algunas han quedado fuera de la contienda tras las decisiones de los organismos electorales. Un poco para analizar este escenario que está marcando actualmente el escenario electoral, qué estrategias están adoptando las organizaciones políticas y qué elementos pueden incidir en el desarrollo de esta contienda, conversaremos con Wilson Benavides, analista político. Así que lo saludamos de inmediato. Señor Benavides, qué gusto tenerlo en este espacio. Bienvenido.
1: Muchísimas gracias por la invitación. Un saludo cordial a todos.
0: Gracias por acompañarnos y para comenzar en este caso, consultarle cómo describiría usted el escenario electoral que tenemos actualmente. ¿Cuáles son quizás esos principales factores que están marcando esta etapa del proceso?
1: Bueno, hay algunas consideraciones a tomar en cuenta. Yo diría que la primera es la alteración del calendario electoral que el Consejo Nacional que regula las elecciones en el Ecuador adoptó, porque recordemos que inicialmente las elecciones seccionales estaban previstas para el 14 de febrero del 2027 y aduciendo unos informes técnicos de la Secretaría de Riesgos, el CNE decidió adelantar los comicios para el próximo 29 de noviembre. Creo que esa decisión de carácter institucional ha marcado un poco la regla del juego político y ha incidido directamente sobre las organizaciones que en muchos casos se han visto sin tiempo para poder realizar sus organizaciones, sus elecciones primarias, definir sus candidaturas y asimismo sus estrategias. Es decir, hay un primer elemento de carácter institucional. Un segundo elemento, yo te diría, hay un elemento de carácter coyuntural y que tiene que ver con cómo las organizaciones políticas están relacionando, y esto quiere decir una relación de tensión o una relación de indiferencia o de oposición o de adhesión a la gran maquinaria del gobierno nacional. No hay que olvidar que si tomamos los ejemplos de la historia reciente, al menos desde que empezó el milenio, tanto el gobierno del coronel Gutiérrez del 2002 al 2005, luego la década del presidente Rafael Correa y ahora estos años del presidente Noboa, ya vamos a los 3 años prácticamente de gestión, se han caracterizado por 2 elementos fundamentales. El primer elemento, que estas 3 figuras de la política contemporánea en su primera participación electoral llegan al poder. Tanto Gutiérrez como Correa como Noboa. Su primera participación a la presidencia de la República y automáticamente llegan al poder. Y eso hace que el proyecto político, estamos hablando de 3 expresidentes, que tienen características muy distintas a nivel ideológico, pero sí una misma lógica política detrás, que es el hecho de llegar a la presidencia y construir el aparataje, construir su partido político desde arriba, construir desde la burocracia y no desde la sociedad. Entonces eso es lo que vimos con Gutiérrez, posteriormente lo vimos con Rafael Correa y hoy lo estamos viendo con el presidente Noboa. Es decir, tomas el poder nacional a través de la presidencia, generalmente vas acompañado de un bloque legislativo importante y posteriormente vas por los gobiernos subnacionales. En ese ir por los gobiernos subnacionales es donde hay algunas diferencias y algunas similitudes entre los 3 gobiernos.
0: Señor Benavides, y hablando un poco sobre las candidaturas, todavía existen candidaturas que enfrentan objeciones, impugnaciones o procesos pendientes, mientras otras, como lo mencionaba al inicio de la entrevista, ya han quedado fuera de esta contienda. ¿Qué impacto precisamente tiene esta situación en la configuración del tablero electoral? Porque como usted lo ha mencionado, son candidaturas en este caso importantes o conocidas.
1: Me parece que la ciudadanía desconoce lo que es el proceso interno para la inscripción de una candidatura. Provenir de una primaria es apenas uno de los requisitos que deben cumplir los candidatos para llegar finalmente a la papeleta. No nos olvidemos que de acuerdo con el cronograma electoral de los comicios de noviembre, recién el 9 de noviembre el Consejo Nacional Electoral tendrá la lista definitiva de los postulantes que finalmente llegarán a la papeleta electoral. Esto porque usted conoce que candidatos en ese entonces, precandidatos, por llamarlos de alguna manera, enfrentan una serie de procesos donde las otras organizaciones políticas y los otros candidatos de otras tiendas pueden impugnar esa candidatura. Y esta impugnación puede recurrirse, puede activarse tanto en sede administrativa en el Consejo Nacional Electoral como en sede jurisdiccional en el Tribunal Contencioso. Y llevan sus tiempos, algunas candidaturas se resuelven, quedan inhabilitadas, otras finalmente quedan ratificadas. Entonces, recién el 9 de noviembre tendremos las listas definitivas a nivel nacional que correrán para las elecciones del 29 de ese mismo mes.
0: Y hablemos un poco sobre las fuerzas políticas. Algunas buscan mantener los espacios que ya tienen, hay otras que intentan aprovechar precisamente esta elección para ganar presencia territorial.

0: ¿Cómo ve ahí tal vez la oportunidad que tienen otras organizaciones para ganar presencia?
1: Creo que hay un tema fundamental que es responde al propio sistema político ecuatoriano y tiene que ver un poco con este clivaje, ¿no? Esta ruptura de la sociedad, por hablarlo en términos coloquiales, entre correísmo y anticorreísmo. Han pasado ya prácticamente 10 años desde que el presidente Rafael Correa no está en el poder y seguimos hablando de él y él un poco sigue marcando la, no sé si la agenda, pero sí está este mecanismo de oposición entre correísmo y anticorreísmo. Y en esa medida la estrategia de la Revolución Ciudadana siempre fue ganar las provincias electoralmente más grandes. Estamos hablando que de las 24 provincias del Ecuador, en 6 se concentraba más del casi el 50% del electorado. De esas 6 provincias, 2 son de la sierra, que es Azuay y Pichincha, y el resto son de la costa. Eso quiere decir que el bastión histórico de la Revolución Ciudadana siempre fue las provincias de la costa. Es ahí donde creo que el oficialismo quiere un poco activar sus huestes. De ahí el tema del caso de Manabí, por ejemplo, con la fallida inscripción de Luisa González. Tengo entendido que ahora su reemplazo, que es el candidato Estrada, me parece, también fue impugnada su candidatura. Sin embargo, el TSE está aceptado a trámite su reclamo, etcétera. Entonces, me parece que la disputa que se viene es entre el oficialismo y el correísmo en torno al tema del control de las provincias de la costa. Lo que sucedió en Guayaquil con inicialmente la candidatura del expresidente de la Asamblea, Nils Olsen, por el oficialismo, y finalmente la candidatura de la exalcaldesa Cintia Viteri por la misma tienda política, quien sin embargo participó en unas elecciones primarias por Centro Democrático. Y así todas estas irregularidades que en lo procedimental, digamos, en otro momento histórico si hubieran sido bastante criticadas por un sector de la opinión pública que lastimosamente hoy calla o mira hacia otro lado.
0: Pero más allá de eso, ¿usted considera que tal vez hay otras organizaciones políticas, otros sectores que podrían tener estas elecciones seccionales como un escenario precisamente para ganar preferencia, espacio, y que ahora también la discusión se centre un poco en ellos?
1: Podría darse en la medida en que las elecciones locales siempre constituyen una dinámica bastante específica, que tiene que ver, por ejemplo, con los cacicazgos que hay en cada una de las jurisdicciones territoriales, en las provincias, en las ciudades. Usted tiene fenómenos donde es el cacique, independientemente del ropaje partidista con el que se coloque, el que va moviendo los electorados. Y me parece que por más tecnología que haya y por más campaña en redes que tengamos, esa lógica no se ha diluido, sino más bien se ha fortalecido. Entonces me parece que las elecciones locales tienen una dinámica propia en la que van a ser estos liderazgos locales los que van a ir definiendo un poco si efectivamente se constituyen o no en una tercera vía. Yo hace un año que justamente conversábamos acá, gracias a su gentil invitación, Elvita, vimos cómo el movimiento Quinto Río, por ejemplo, de hace un año, no logró replicar en cuanto a convocatoria hace pocos días nada más. Se conmemoró el año del Quinto Río, pero los números respecto de los participantes en esa marcha no son ni siquiera comparables. Y tampoco vemos cómo esa expresión, en el caso de la SUAY, ha logrado materializarse en un movimiento que sea de la sociedad civil, por ejemplo, y que tenga o quiera participar a través de las elecciones para llegar al poder, en este caso al poder local.
0: Señor Benavides, hemos analizado algunos elementos que usted ha mencionado, han marcado desde el inicio hasta ahora la fecha este escenario electoral, pero quizás usted considera que dentro de la discusión del análisis hay algunos temas que están marcando este debate en torno a candidaturas, partidos políticos, a las elecciones, que quizás no han tenido el análisis suficiente. Por ejemplo, pongo sobre la mesa el tema de las redes sociales, la incidencia que hace este espacio, otros espacios de opinión pública, o tal vez algunos elementos que usted a su consideración sienten que están marcando este escenario, pero no se habla de ellos.
1: Bueno, me parece que hay dos niveles. El primero, el nivel un poco de las herramientas y de las estrategias de comunicación que en esta sociedad hipervirtualizada, no solo en Ecuador, sino en la región, están adoptando los candidatos, tanto a nivel nacional, a nivel del parlamento, como a nivel de prefecturas, de alcaldías, etcétera. Pero por otro lado, pasa por los problemas de la gente. Entonces, la última encuesta del CIE es de finales de agosto, con 820 casos en la ciudad de Quito y Guayaquil. Nos está mostrando que lastimosamente, pese a los esfuerzos del gobierno nacional por combatir el crimen organizado, etcétera, tanto la inseguridad como los problemas económicos y el tema del desempleo siguen siendo las principales preocupaciones de los ecuatorianos. Súmele a ello que, de acuerdo con esta misma medición, hay dos sentimientos que están guiando la percepción de los electores ecuatorianos. Por un lado, es el sentimiento del miedo, miedo a salir de su casa, miedo a que le roben, miedo a miedo también a opinar, a expresar públicamente sus ideas respecto a la problemática del país, y también en un sentimiento de frustración. Entonces me parece que no es lo mismo que un electorado llegue de forma optimista, con un proyecto nacional claro a mediano y largo plazo, o a corto o mediano plazo, a que tengas un electorado que llegue con estos dos sentimientos encima, que es el miedo y la frustración, ¿no?
0: Y también ya para ir entrando a los minutos finales de la entrevista, si bien es cierto, todavía quedan algunas semanas para que avance la campaña, el tema de tal vez posibles debates que se organicen en provincias, y luego, por supuesto, el tema de ir a las urnas y acudir a las elecciones, pero ¿qué elementos deberíamos observar en estas semanas o días precisamente para entender hacia dónde estarían encaminándose un poco estas elecciones?
1: Me parece que es necesario que los electores a nivel local hay que trabajar en una, desde los espacios de opinión, etcétera, en una suerte de pedagogía política, porque en función de estos dos problemas que hemos citado antes, la inseguridad y el desempleo, muchos candidatos a dignidades locales, en este caso a prefecturas y alcaldías, están ofreciendo cosas que no les competen ni legal ni constitucionalmente, como el tema de la seguridad. La seguridad es parte de, es un derecho de todos los ecuatorianos, pero también es una obligación del Estado central. He visto yo, sin dejar de sorprenderme, cómo varios candidatos a prefecturas, por ejemplo, aquí en Pichincha, están ofreciendo temas de seguridad que no necesariamente tienen que ver con sus competencias. La Constitución es clara respecto a las competencias de las prefecturas, en el sentido de asignarles, que son tres básicamente, ¿no es cierto? El uno es el desarrollo, el fomento productivo, la vialidad rural. Entonces, si tienes, y eso no ha cambiado, tanto el COTAD como el tema de la Constitución sigue tal cual. Entonces, pero veo candidatos que están ofreciendo temas de seguridad porque tratan de engancharse a la principal problemática. No nos olvidemos que incluso hace 4 años, varios candidatos a nivel local, o que iban a postular por una dignidad local, viajaron a El Salvador para conocer el famoso modelo Bukele, que si bien ha funcionado en El Salvador, no necesariamente tiene la capacidad de extrapolarse o de exportarse hacia otras naciones, y lastimosamente eso no está funcionando, ¿no?
0: Perfecto, estamos por concluir esta entrevista, amigos y amigas, con nuestro invitado, el analista político Wilson Benavides, un poco para analizar este escenario que está marcando en nuestro país de cara a las elecciones seccionales de noviembre de 2026. Señor Benavides, qué gusto haberlo tenido en este espacio, gracias por acompañarnos.
1: A usted, Elvita, muchísimas gracias por la invitación, un saludo cordial a todos.
0: Y a ustedes, amigos y amigas, gracias por estar pendientes día a día a través de los medios comunitarios de Corape. Un abrazo.
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10: Hemos llegado a los minutos finales de Ecuador en Contacto, primera emisión. Como siempre, gracias por informarse a través de la red de medios comunitarios del país. Nos volvemos a encontrar mañana con más noticias. 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

Bueno, y estamos ya en las 8 de la mañana, 4 minutos, llegando a la parte final del radar informativo, damas y caballeros oyentes de la 893 FM Estéreo. Queremos agradecer su amable atención, su sintonía que nos han preferido en esta mañana y desearles que el día de hoy sea todo un éxito lleno de plenitud, lleno de mucha satisfacción en sus diferentes actividades y trabajos. Para quienes están de oficina, para quienes están de campo, no importa la actividad, lo importante es siempre estar pendientes y para muchos gozar de una extraordinaria salud que es sobre todo muy buena. Tengan excelente día y que pasen muy bien. Un gusto haber estado con ustedes en espacio informativo de la mañana.

0: En tu radio Panamericana son las 8:09.
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10: El día de hoy es 21 de septiembre del año 2026. Es el día del equinoccio. Equinoccio de otoño en el hemisferio norte y equinoccio de primavera en el hemisferio sur, pero en la línea ecuatorial en donde yo vivo, en el Ecuador, es el día del sol recto, porque cae la luz y los rayos solares perpendicularmente al suelo de nuestro planeta, en la línea equinoccial. Hace 500 años exactamente, un 21 de septiembre del año de 1526, llegaron por primera vez los españoles a la tierra del Tahuantinsuyo, a la tierra ecuatoriana, a la provincia de Esmeraldas, a la desembocadura del río que después le dirán de las Esmeraldas, porque tenía esas piedras en abundancia. Y el piloto Bartolomé Ruiz fundó ese día de hace 500 años exactamente, en un día de equinoccio, fundó la ciudad de San Mateo de las Esmeraldas. Esa fue la primera vez en que los españoles conquistadores pusieron un pie en las tierras de Sudamérica por la costa del Pacífico.

0: No te olvides de esta fecha, 21 de septiembre, porque tiene una importancia fundamental y trascendental en lo que te voy a contar. Los pueblos aborígenes de Sudamérica, la cultura tiahuanaco, por ejemplo, concebían el tiempo como una circularidad, no como un tiempo lineal que pasa hoy, mañana, pasado, sino un círculo que se cierra sobre sí mismo. Y ese ciclo de cierre, sostenían en sus petroglifos la cultura tiahuanaco y el imperio inca, que duraba 1000 años. 1000 años. 1000 años que se dividen en 500 años en el ciclo bajo y 500 años hasta retornar. El retorno del tiempo sucede el 21 de septiembre de cada 500 años en nuestro continente. Cuando llegaron los españoles a la provincia de Esmeraldas, en nuestro territorio, se cerró el ciclo positivo de 500 años y empezó el ciclo negativo de 500 años. En el año 1526, el Inca Huayna Cápac se enteró de la llegada de los españoles, que llegó Viracocha, y que empezaba el ciclo negativo de 500 años de sufrimiento, dominación y esclavitud. Para el año de 1530, 4 años después, Huayna Cápac moría. Y para el año 1531, pues 5 años después, llegó el grupo de conquistadores a Cajamarca y capturaron al Inca Atahualpa. Y empezó esta historia de sufrimiento y dolor para nuestro continente, con muerte, dominación, sufrimiento, esclavitud, pobreza, dominación. Y ese ciclo negativo de 500 años se completa hoy, el 21 de septiembre del año 2026. Y empieza el ciclo positivo, el retorno del tiempo de bienestar, donde se recupera la tierra, donde se logra la libertad, donde se logra la justicia, donde se llega a vivir en felicidad. Este es el anuncio que hicieron hace muchísimos años, hace muchos siglos, los sabios, los amautas de este continente. Toda esta idea del retorno del tiempo está recogida en el concepto del Pachacútec, el tiempo que regresa. Y la profecía dice, cuando el tiempo nuevo regrese, cuando el tiempo de recuperación regrese, el cóndor y el águila volarán libres por el cielo, trayendo la felicidad a nuestro continente. Eso va a pasar desde hoy.
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0: Les voy a contar la historia de dos muchachos que en su juventud solían llevar serenata a la misma chica. El tiempo los separó y fue también el tiempo el que se encargó de reunirlos otra vez. Y esto fue lo que sucedió al reencuentro.
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2: Ya no tomo, gracias.

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0: En tu radio panamericana son las 9:55.
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aquí estamos en la mañana, aquí estamos en la mañana, amigos y amigas. Buenos días, buenos días. Buenos días, muy buenos días. 10 de la mañana con 7 minutos. 10 de la mañana, 10 de la mañana con 7 minutos. 10 de la mañana con 7 minutos en esta maravillosa mañana del martes. Mañana calurosa del martes, compartiendo con todos y cada uno de ustedes, amigos y amigas. Buenos días. Maravillosa mañana para todos y cada uno de ustedes. Acá estamos ya al aire para compartir con todos y cada uno de ustedes a través de la 893 FM. Por acá también queremos saludar y agradecer por el espacio en gerencia al señor Ángel Ordóñez. Buenos días. El señor abogado Ángel Ordóñez también está por aquí en sintonía. Dice por ahí, ya regale la horita. Dice 10 de la mañana con 7 minutos. 10 de la mañana con 7 minutos, amigos y amigas en el Ecuador continental. Escuchándonos en vivo a través de la 893 FM. Armonía en el aire para los cantones Oña, Nabón y Saraguro. Buenos días. También estamos conectados a través de la internet. Por acá repartiendo sintonía para Ecuador y el mundo. Por acá estamos ya todos contentos, todos habilitados en la mañana. Sí, línea de WhatsApp se encuentra habilitada 09-93-00-55-25. 09-93-00-55-25 es el WhatsApp de la radio para que usted pueda llamar, para que usted nos pueda escribir en esta maravillosa mañana. Y nosotros también le complacemos con la canción que usted quiera escuchar en esta mañana. Coméntenos usted de dónde me está escuchando, de dónde, de qué parte del Cantón Oña, de qué parte de Nabón, de qué parte de Saraguro. Pero de que usted nos escucha, nos está escuchando, ¿sí? 893 FM, Armonía en el aire, compartiendo con todos y cada uno de ustedes lo mejor de la música en esta maravillosa mañana. Amigos y amigas, al son de la música cayambeña. Llega 6 de la mañana, llega 6 de la mañana, 10 con 9 minutos. 10 con 9 minutos en la mañana. Avanzamos, buenos días a todos y cada uno de ustedes.

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1: 10 de la mañana con 19 minutos. 10 de la mañana. 10 de la mañana más 19 minutos en el territorio ecuatoriano. Continental, excepto Galápagos. Ah, buenos días. Ahí estamos también compartiendo en la mañana para los grandes amigos que viajan rumbo al Cantón Navón y de manera viceversa, diríamos así, ¿no? Bueno, pues por acá, mientras tanto, queremos también saludar a los amigos que están por acá reportando sintonía en la mañana. Gracias, ¿eh? Ahí nos están escuchando a través de la 893 FM, a través de la señal abierta. A quienes también viajan a Saraguro, buenos días, buena mañana. Gracias por la compañía. Acá estamos compartiendo música en vivo, música ecuatoriana. Y por acá también más adelante nos vamos con quién, con Los Pasillos. 0993-005525, 0993-005525, a través de la 893 FM, Armonía en el aire. Oiga, por acá está mucho calor, mucho solazo en la mañana. Pero mientras tanto, compartimos esa buena vibra, esa buena alegría a través de la radio en vivo. 0993-005525.

Ahí está, no importa, no importa, no importa. Ahí estamos compartiendo la mañana, los amigos que están en sintonía en las diferentes comunidades del Cantón Oña, ¿no? Y sectores aledaños en el casco urbano de San Felipe de Oña. Buenos días, buena mañana, gracias por la compañía. Desde San Felipe de Oña para el mundo entero, 893 FM Radio Panamericana. Le estamos dando la mejor armonía en el aire con lo que tiene Ecuador, ¿no? Con lo que tiene Ecuador. Saludamos también a los amigos en la parroquia de Susudel. Buenos días, buena mañana. Gracias por acompañarnos. Ahí estamos al estilo ecuatoriano, al estilo rumbero. Sí, al estilo rumbero en la mañana, al estilo ecuatoriano. Saludamos también por acá a los amigos en el Cantón Saraguro. Saludamos también por acá a Saraguro y sus parroquias. Vea también comunidades. También están en reporte de sintonía El Tablón, Urdaneta, Tuchín. Buenas, buenas, buenas, dijeron por acá, no sé quién, alguien, ¿ah? ¿Eh? Ahí estamos en la mañana, saludos a los amigos en la parroquia de Urdaneta. Esto es perteneciente al Cantón Saraguro. Buena mañana. Saludamos también por acá a los amigos de la parroquia El Tablón y sus comunidades, Tuchín, Potrerillo, San José, Cachipamba. Buenos días, buena mañana. También están por acá en reporte de sintonía a los amigos que están escuchando, dice, en el sector de la fábrica. Buenos días, buena mañana, gracias. Acá en la parroquia El Tablón también están en sintonía. Qué lindo, vea nomás, ¿ah? Reportando sintonía. Reportando sintonía a través de la 893 FM. A los amigos de la parroquia El Tablón, buenos días, buena mañana. Gracias por acompañarme. Ve acá en la parroquia vecina. Buenos días. Ah, ahí estamos, vea, compartiendo. Ah, en el centro parroquial. Buenos días, gracias. A la vecina parroquia El Tablón. A la vecina parroquia Susudel. Buenos días. Buena mañana. Oiga, aquí estamos con el combo tropical en la mañana, compartiendo buena música. Cuando contamos con la hora, 10:27 de la mañana. 10:27 en el territorio ecuatoriano. 9:27 Galápagos. Buenos días.

Ilusión ya está perdida. Ilusión perdida, ¿ah? Ilusión perdida, número de WhatsApp habilitado 0993-005525. 0993-005525 a través de la 893 FM. Qué lástima, qué lástima, qué lástima, qué lástima. Buena música, qué lástima, dice por acá la canción, la buena cumbia en la mañana. Compartiendo con todos y cada uno de ustedes a través de la 893 FM. Amigos y amigas, también por acá queremos saludar a quienes reportan sintonía en la mañana. Vamos también por acá a ver, tenemos saludos. A ver, por acá, buenos días. A ver, buenos días, me puede, dice, enviar un saludo para mi novio Josué, dice, allá en Tablón. Vea, allá en el Tablón. Y para mi amiga Marilyn Ramón, ahí está. Ahí está, muy bien, muy bien. ¿Qué dice por acá? Déjeme ver, ¿eh? Estamos reportando sintonía en la mañana, 0993-005525. Por acá, algo se nos opacó aquí y no nos deja ver los mensajes. A ver, muy bien, ahí estamos compartiendo en la mañana. ¿Me puede enviar un saludito por acá? Vamos a ver por acá. A ver, coméntenos por ahí cuál es su nombre, ¿ah? Coméntenos por ahí cuál es su nombre, amigos y amigas, en la mañana. ¿A quién saludamos y de dónde nos está escuchando? Porque nosotros acá estamos a través de la 893 FM. Por acá tenemos en la mañana, déjenme por acá ver que no nos quieren soltar los mensajes, ¿ah? Buenos días, ¿me puede enviar un saludito para mi novio Josué, dice, ¿ah? Sí, Josué, allá en Tablón. Ahí coménteme, ¿el Tablón de Cuenca o el Tablón de Saraguro? ¿Ah? ¡Buenos días! Porque también hay un lugar que se llama el Tablón de Cuenca, allá en, a ver, ¿cómo se llama esta parte de? ¿Cómo se llama esta parte de Cuenca? ¿Cómo se llama esta parte de Cuenca? El, a ver, ¿cómo se llama esta parte? Bueno, ya se me fue el nombre. ¿Cómo se llama esta parte de? Ya se me fue hasta el nombre de cómo se llama el cantón. Bueno, una parte del cantón, ¿no? Bueno, hay un cantón, un nombre de un sector, bueno, ¿no? Sí, hay un nombre de un sector. Pues también hay amigos de allá de la parroquia El Tablón de Saraguro. Y también hay el sector El Tablón de Cuenca, El Tablón de Santa Isabel. Sí, por acá, pues ahí coméntenos para qué tablón se va. Pero bueno, enviamos el saludo por ahí para los amigos en El Tablón. Allá en El Tablón, gracias por la sintonía. Buena mañana. Aquícito nomás está El Tablón, ¿eh? La vecina parroquia de El Tablón. Amigos y amigas, en la mañana a través de la 893 FM. Por acá queremos saludar en esta maravillosa...

Creo que está pidiendo perdón. ¿Sí o no? Y ahí está por ahí pidiendo perdón. Dame una copa, por favor. ¿Sí o no? Ahí está por ahí mi canción de amarte. Ya buscamos la canción, ¿ya? Ese que dice, dame una copa. Creo que está pidiendo perdón. ¿Sí o no? Y ahí está por ahí pidiendo perdón. Dame una copa, por favor. ¿Sí o no? Ahí está por ahí mi canción de amarte. Ya buscamos la canción, ¿ya? Ese que dice, dame una copa.

0: Oiga, ¿y con qué venganza? ¿Con qué venganza? El tablón de Saraguro dice. Muy bien. ¿De qué comunidad será? El tablón de Saraguro. Ahí sí. Gracias, ¿eh? Por la sintonía en la mañana. Y acá estamos complaciendo con la canción. Ahí está, dame una copa, por favor. Ahí estamos complaciendo. Ahí estamos complaciendo con este maravilloso tema a través de la 893 FM. Amigos, amigas, en la mañana, 11 de la mañana con 0 minutos. 11 de la mañana con 0 minutos. Vea, justamente acabamos de complacer en esta maravillosa mañana. Saludos, ahí está para a ver qué dice, para Jan y Josué. Buenos días, buena mañana. Nos acompaña también en sintonía a través de la 893 FM. Regresamos en breve después del espacio comercial. No se desconecte, ya venimos en breve.
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2: En tu radio Panamericana son las 11 horas. Un minuto.
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estas músicas, ¿ah? Oiga estas músicas. Buena música en la mañana. Oiga, el señor abogado dice que ya se va a llevar ese... ¿Cómo llama esta? A ver, una de las... Y ese va a jalar, dice, una de las amarillas. En la mañana estamos compartiendo. Muy bien, buena música. Vamos también por acá. Vamos compartiendo en la mañana. De Marilyn Ramón, un saludo para Carlos Camacho, allá en Tablón de Saraguro. Buenos días, buena mañana. Y a ver, ¿qué dice una canción, ya? Ah, ya, dice que pronto le venga a ver, dice, ya, muy bien. Vamos a vencer de la mañana, señores, con buena música a través de la 893 FM. Vea, ya están por ahí, sabidos los guambras de ahora. ¿Sí o no, señor abogado? Buena mañana con buena música. Los pasillos, 11 de la mañana con 20 minutos. 11 con 20, ¿qué digo? 11 con 19 minutos. Oiga, por acá ya se me está ya... Se me está adelantando la hora. 11 con 19 minutos de la mañana. 11 con 19. Vamos avanzando con buenos pasillos del recuerdo. Con el señor Claudio Vallejo. Música en la mañana. Y por supuesto, vamos avanzando a la tarde también. 11 con 19 minutos en el Ecuador continental.

0: Y por eso, es que por eso, buena música en la mañana. Por acá, como siempre, estamos compartiendo en la mañana. Listo, estamos compartiendo a través de la 893 FM. Listo, amigos y amigas. Vamos también por acá, también tenemos un saludo para María Calle. Ahí está María Calle. Para Diego, dice que trabaja en los buses de viajeros. Un saludo enorme por acá a los amigos que reportan sintonía en la mañana a través de la 893 FM. Tenemos 11 de la mañana con 50 minutos. 11 de la mañana con 50 minutos, amigos y amigas. A ver, la hora exacta. A ver, voy que por acá. Siempre se me salta un minuto más, ¿ah? 11 de la mañana con 49 minutos. 11 con 49 minutos de la mañana, amigos y amigas, reportando sintonía a través de la 893 FM. Por acá estamos al aire, amigos y amigas. Aún por acá avanzando, ¿ah? El saludo para Diego, dice que trabaja en los viajeros, en la cooperativa Transporte de Viajeros. Buenos días. También por acá reporta en sintonía. 11 con 50 minutos de la mañana, amigos y amigas.
1: Olvida
0: esa rocola viva. Buena música en la mañana a través de la 893 FM. 11 con 50 minutos de la mañana, amigos y amigas. Continuamos con más música, avanzamos con buena vibra. Por acá, recordarle que puede pedir la canción de su preferencia que usted quiere escuchar y acá se la vamos complaciendo en la mañana. Muy bien, vamos también por acá avanzando en la mañana y en los minutos finales, colocándote buena música en la mañana.

0: Amigos y amigas, una buena mañana y tarde para todos. Gracias por la compañía. Hasta pronto. Nosotros nos pasamos a retirar conmigo. Nos reencontramos en la próxima ocasión. Ha sido un gusto, un placer enorme en haberte acompañado en esta maravillosa mañana colocándote buena música a través de la 893 FM. Amigos, amigas, gracias por la compañía. Nos reencontramos en una próxima ocasión cuando el tiempo lo amerite. Ya se viene por acá pues la información a través de la 893 FM. Amigos y amigas, gracias por la compañía. Hasta pronto. A todos y todas, buena tarde. Buen provecho en el almuerzo. Y ese viene el radar de las noticias. Amigos y amigas, gracias por la compañía. Buenas tardes para todos. Permiso. Hasta pronto.
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2: En tu radio Panamericana son las 11 horas, 56 minutos.
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0: ocurrió el día de hoy, 22 de septiembre.
1: 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Tenemos muchísima información el día de hoy, así que iniciamos entonces de inmediato y vamos a contarles el invitado que vamos a tener el día de hoy. En nuestra segunda emisión estaremos recibiendo a Nicolás Márquez. Él es analista político y quien estará presentando su libro Ídolos con pies de barro. Viene a contar y también hacer algún tipo de análisis de la coyuntura política actual. Va a estar conversando con nosotros, entonces le invitamos a quedarse en sintonía. También vamos a estar recapitulando algunas de las declaraciones de Javier Bermúdez, el gobernador de la SUAY, quien estuvo con nosotros en horas de la mañana, dándonos detalles acerca de este simulacro que todavía se está desarrollando en la provincia por los efectos del fenómeno de El Niño, poniendo a prueba los planes de acción para poder optimizar todo y estar listos ante cualquier emergencia. Vamos ahora a revisar el clima por parte de Tapa.
2: Así es, aquí está la información de la red hidrometeorológica para este día martes 22. Los caudales de los ríos se encuentran en estado normal. Las imágenes del satélite muestran cielo parcialmente despejado sobre el cantón Cuenca. Al momento, una sensación térmica de 23 grados. Formación de lluvias durante la tarde, máximas entre 23 y 25 grados y mínimas entre 10 y 12 grados. Probabilidades de lluvia de 48% durante el día y 47% durante la noche. El índice ultravioleta de este día es extremo, así que protejámonos, por favor, con todas las medidas de fotoprotección probables y pertinentes. Hay una ligera brisa de 10 kilómetros por hora, el aire se encuentra muy seco y el atardecer está previsto a las 18 horas con 12 minutos. Las recomendaciones: protegernos del frío, de la radiación, mantener hidratación y ante cualquier novedad en los servicios de Tapa puede comunicarse al 188 para reportar. Vamos a continuar con el reporte del estado de las vías, Freddy.
0: 12 horas con 5 minutos. Atención con el reporte vial actualizado por parte del ECU 911. Nos indica que la vía Cuenca-Gualaceo-Limón se encuentra habilitada. Conducir con precaución por deslizamientos en la vía sector Ingamuyo 2 en los kilómetros 6, 29, 39 más 500, 47, 54 y 57. La vía Cuenca-Lumacpamba-Gualaceo se encuentra habilitada. La vía Paute-Guarumales-Méndez se encuentra parcialmente habilitada en el sector Sacre y kilómetro 61. Conducir con precaución en los kilómetros 44, 105 y 107. La vía Cuenca-Girón-Pasaje se encuentra parcialmente habilitada desde el kilómetro 67 al 105 con paso de vehículos para este paso. Ya en el kilómetro 50 se encuentra habilitada las 24 horas del día. Igual se recomienda manejar con precaución ya que los trabajos son continuos. La vía Cuenca-Molleturo-Naranjal se encuentra parcialmente habilitada en el kilómetro 76 y kilómetro 101 para vehículos livianos y pesados que no superen las 38 toneladas. Conducir con precaución en los kilómetros 49, 53, 57, 85 y 91. Vía Cuenca-Sixigmatanga habilitada. Vía Autopista Cuenca-Sogues habilitada, vía Cumbe-La Jarata-Oña habilitada, vía Cuenca-Cañara-Lausí se encuentra parcialmente habilitada en el sector El Rocío y la vía Xutco-Chancay-El Triunfo también habilitada. Por parte de W Radio les recordamos siempre, conducir con precaución.
1: Bien, entonces a tomar en cuenta esto, iniciamos con los titulares que daremos a conocer estas noticias ya en breve. El fenómeno del Niño, temperatura en el Pacífico aumenta y alcanzaría niveles de récord en este mes.
0: Más información porque la Cámara de Transporte de Cuenca anunció un proceso de verificación y medidas administrativas tras recibir denuncias sobre conductores que presuntamente irrespetan semáforos y pasos de cebra.
2: La Fiscalía pide procesar a Cristian Zamora. Él rechaza presunto enriquecimiento ilícito. La fiscal provincial de Azuay, Jimena Rojas, solicitó se fije fecha y hora para la audiencia de formulación de cargos.
1: Controlan incendio en la subestación América. Se registraron cortes de luz en Daule y Santa Lucía. Este incendio afectó reguladores de voltaje de la instalación eléctrica y provocó estos cortes de luz en algunos sectores.
0: Escuchamos sus denuncias y las comunicamos. Vecinos de la avenida 10 de Agosto, entre Vicente Cuesta y Lorenzo Piedra, alertan sobre la presencia de un hombre que estaría tomando fotografías a varias viviendas, de acuerdo con una denuncia ciudadana.
2: El municipio de Cuenca emitió un comunicado negando que la alcaldesa de Cuenca, subrogante Marisol Peñalosa, haya sugerido un nombre para ocupar la viceprefectura de la SUAY.
1: El Tribunal Contencioso Electoral pone fecha límite para que Jorge Yunda y Ceballos respondan por una supuesta campaña anticipada.
0: Atención, porque la matriculación vehicular en Cuenca registra retrasos este 22 de septiembre debido a fallas intermitentes en el sistema de la Agencia Nacional de Tránsito.
2: Les informamos también que la Cámara de Transporte de Cuenca anunció un proceso de verificación y medidas administrativas tras recibir denuncias sobre conductores que presuntamente irrespetan semáforos y pasos de cebra, según informó la entidad.
1: El Instituto Geofísico advierte que zona del cráter del volcán Sangay es peligrosa y no descarta explosiones esporádicas.
0: Una persona falleció y otras cuatro resultaron heridas tras el choque entre un camión y un vehículo liviano registrado en la Panamericana Norte, sector Cajas, esto en Cayambe.
2: Camiones que realizan carga y descarga son denunciados por estacionarse en curvas sobre línea amarilla y en las veredas en el sector de la quebrada de Turi, en Cuenca.
1: Quito abrió 282 procesos por quemas de incendios. Los autores se exponen a multas de hasta $36,000.
0: En entrevistas de W Radio, el gobernador de la SUAY, Javier Bermúdez, cuestionó la gestión del alcalde suspendido, Cristian Zamora, y sostuvo que los procesos en su contra deben continuar independientemente de donde se encuentre, manifestó el funcionario.
2: En lo nacional, Lenín Moreno negó haber participado en la contratación o ejecución de Coca-Cola Sinclair y afirmó que el proyecto fue gestionado en 2009 durante el gobierno de Correa con participación de Jorge Glass.
1: Exportaciones de cacao de Ecuador caen 55% hasta julio y el fenómeno del Niño suma más riesgos.
0: Más entrevistas en W Radio. Los contratos para construir tres hospitales municipales de Cuenca quedaron vinculados a los mismos contratistas, pese a que los procesos permitirían la participación de oferentes de distintos lugares, señaló el asambleísta Adrián Castro.
2: El Centro de Detención de Infractores de Tránsito de Cuenca se encuentra en condiciones precarias, confirmó el gerente de la EMOF, Edison Moscoso. Las declaraciones se conocieron tras una denuncia pública de la concejal Agustina Peñafiel.
1: La CTE rechaza agresión contra un agente de tránsito que fue embestido, esto en Durán.
0: Un operativo Pandora deja vehículos y motos retenidos, precisamente 11 motocicletas que son en un local clausurado, informó la Policía Nacional.
2: Bomberos atendieron incendios forestales en 9 sectores de Cuenca el día de ayer y sus alrededores. Los equipos con apoyo de la comunidad intervinieron en Racar, Santa Ana, San Joaquín, Las Orquídeas, Chiquintad, Turi, Yacao, Ricaurte y Paute.
1: 12:10, vamos a regresar en unos segundos más para poder contarles de manera completa todas estas noticias.
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4: Estamos en las 12:10, con el atento y saludo cordial. Nos integramos hasta ahora de la tarde ya. Para participar, más informaciones que nos trae la prensa en esta jornada. Las 12:11, Donald Trump y el escudo de las Américas. ¿Qué cambiará tras las elecciones del medio mandato? Vamos con esta noticia. El electorado de Estados Unidos deberá elegir el 3 de noviembre de este año a los 435 miembros de la Cámara de Representantes y 35 miembros de los 100 del Senado. Sin esos espacios gana la oposición demócrata, ¿no? Esta limitaría el marco de acción del presidente Donald Trump, aunque el impacto para el escudo de las Américas y para Ecuador sería mínimo, observan analistas consultados. Las nuevas autoridades del Senado y de la Cámara de Representantes se posesionarán el 3 de enero del próximo año y legislarán durante los 2 años de mandato que le restan a Trump, que representan el Partido Republicano. Su segundo periodo como presidente finalizará el 20 de enero del 2029. El 16 de septiembre de 2026, Fox News difundió los resultados de su encuesta en la que se observan los siguientes datos. El 61% considera que el precio de la gasolina es un problema grave. El 64% cree que los aranceles perjudican más bien la economía estadounidense. El 63% afirma que la administración de Trump ha empeorado la economía. Y el 51% indica que si tuviera que votar, apoyaría al candidato demócrata en su distrito electoral. Y el 44% al republicano. Francisco Endaradas, analista político ecuatoriano ratificado o radicado allá, señala que hasta este 2029 pueden ocurrir varios hechos. Hechos incluso que hayan intentado de sacar del poder a Trump antes de concluir su mandato. Sin embargo, no descarta que tras las elecciones de noviembre Trump pierda influencia en la Cámara o el Senado, pero apunta que ya ha dejado sentadas las bases sobre la estrategia de seguridad. Y la estrategia de seguridad nacional de la administración de Trump fue presentada en diciembre del 2025. Estamos informándoles a través de Radio Panamericana. Vamos a un nuevo contacto también para conocer más novedades desde Cuenca.
1: Y Pedro Moncayo, Paniavial y la Policía Nacional, cuyos equipos se encuentran y se estuvieron allí desplegando en este sitio. Los organismos de respuesta informaron que el siniestro de tránsito involucró un choque entre 2 camiones y un vehículo liviano, dejando como resultado una persona fallecida y 4 personas heridas. Al momento, la circulación vehicular sobre la Panamericana Norte se encuentra parcialmente habilitada, según se informó, pero ahí están las imágenes sorprendentes de este fuerte accidente de tránsito en el cantón Cayambe. Esto sucedió, ¿no? Terminó el vehículo liviano prácticamente aplastado por los camiones que estuvieron involucrados en este choque, que como podemos observar a quienes nos siguen en la transmisión, quedaron prácticamente destrozados.
0: Y esto fue información que prácticamente se produjo, según otros medios, a las 6:30 de este martes, lo cual llama la atención. Nuevamente es la respuesta por parte del EQ911, ya que la imagen difundida fue alrededor de las 8:30, 9:30 de la mañana. Así que es bastante llamativo nuevamente lo que se le pide, que en este sector, sobre todo en la Panamericana Norte, hay noticias, hay información de accidentes que son bastante graves. Aquí se cobran vidas y la noticia no llega de manera oportuna porque son varias horas después.
1: En general es así, ¿no? Bueno, esto corresponde a Pichincha, pero de igual cuando nos ha tocado aquí en la provincia de La Soya, al menos en lo que es la zona 6, también sí hay un retraso en cuanto a la información, ¿no? De horas incluso de difundir cuando hay este tipo de accidentes de tránsito que también son de gravedad. Entonces, bueno, esto sucedió en horas de la mañana, este fuerte accidente que cobró la vida de una persona y dejó 4 personas más heridas. 12:15, vamos a una pausa. Al regresar tenemos información importante y nuestro espacio de opinión con Luis Lacalle. Ya venimos.
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4: Estamos en las 12:13, informándoles también desde Cuenca. Vamos a hacer un nuevo proyecto de información. Ahora nos vamos con el proyecto de la ley para prevenir el reclutamiento de menores desde la Asamblea Nacional, que va al pleno el segundo debate. La información con nuestro compañero desde la ciudad de Quito a través de la red CORAPE. Vamos a dar paso.
5: Tales que la Comisión de Transparencia de la Asamblea Nacional aprobó el informe para segundo debate del proyecto de ley contra el reclutamiento de niñas, niños y adolescentes frente al crimen. La presidenta de esta mesa legislativa, Diana Jácome, ha dicho que lo que se busca es que las estructuras criminales no recluten a los menores. Dio a conocer los principales puntos que contempla la normativa. Esto fue lo que señaló.
6: Bueno, hoy ha sido un día importante para la Comisión de Transparencia, Participación Ciudadana y Control Social. Como ustedes recuerdan, esta comisión ha llevado a cabo la socialización, el debate de un importante proyecto para prevenir el reclutamiento, uso o utilización de niños, niñas y adolescentes frente a las estructuras criminales. Y el día de hoy se ha aprobado este importante proyecto que pasará para segundo debate al Pleno de la Asamblea Nacional. En ese sentido, estamos muy contentos de saber que hemos cumplido con nuestro país y sobre todo con los más vulnerables, que son los niños, niñas y adolescentes. En ese sentido, se han incluido algunas reformas a varios cuerpos normativos, son 62 artículos. Hemos establecido reformas al COTAT para que los gobiernos autónomos descentralizados también apliquen a través de sus ordenanzas cambios importantes. Es decir, los parámetros, los perímetros sagrados. ¿Los perímetros sagrados en qué comprende? En que ninguna apología al crimen, ninguno de estos logos de tiguerones, de choneros puede estar cerca de instituciones educativas. Eso es importante, que también los gobiernos autónomos descentralizados cumplan una función de control y no puede haber apología al crimen, no puede haber estos símbolos cercanos a las escuelas, a los colegios, a las universidades. También se ha establecido algo muy importante aquí, es que los eventos públicos también sean controlados. En ese sentido, los municipios también tienen que evitar que en eventos masivos existan este tipo de apologías al crimen. Es importante el control y el trabajo no solamente del gobierno central, sino también de los gobiernos seccionales. Se establece que en las mesas de seguridad se lleve como tema principal el reclutamiento de niños. ¿Qué mejor es? Qué mejor que las autoridades que conocen de cerca a su población puedan ellos de manera inmediata alertar qué está sucediendo con los jóvenes de cada cantón, de cada provincia, y a través del Sistema Nacional de Protección de Niños, Niñas y Adolescentes se pueda tomar las acciones que correspondan para evitar de que estos niños sean reclutados o sean ya parte de estas estructuras criminales, puedan ser reinsertados nuevamente a la sociedad a través de las medidas de prevención. Es un trabajo en conjunto, sí. No es solamente prevención, es también sanción. Quiero que sepan esto. Se suma la pena de 22 a 26 años para aquellos que reclutan a nuestros niños, niñas y adolescentes. Estamos aquí también teniendo control sobre el ámbito digital. Recuerden ustedes que a través de las plataformas de redes sociales muchos niños y niñas son reclutados en las estructuras criminales, y es ahí también donde nosotros hemos establecido controles a través de la Autoridad de Control de Telecomunicaciones para que se bloqueen las IP donde exista contenido que incita al reclutamiento, que está en ese momento llamando a los jóvenes para que sean parte de las estructuras a través de diferentes métodos que tratan de convencer a los chicos. En ese sentido, hemos cumplido, quiero que sepan que ha sido un trabajo muy fuerte, 25 sesiones, más de 41 invitados que han sido parte de este proyecto de ley, que han sustentado a través de su conocimiento expertos nacionales e internacionales, organismos de varios países también, que han sido parte de la elaboración de este informe. Nosotros hemos hecho nuestra parte, hemos cumplido como legisladores. El día de hoy la comisión ha aprobado este proyecto, será llevado para segundo debate y ya queda en la responsabilidad de cada asambleísta votar a favor de una ley que lo que busca es proteger a los niños, niñas y adolescentes.
7: ¿Se crearon nuevos tipos penales para castigar el reclutamiento?
6: A ver, es importante recordar que únicamente existía el reclutamiento y el enlistamiento. Hoy se establecen dos verbos rectores adicionales, que es el uso y utilización de niños, niñas y adolescentes, que servirá para que el sistema de justicia, a través de jueces y fiscales, puedan establecer en cuál se configura pues el delito cometido con el uso y utilización de niños, niñas y adolescentes. Decirles que siempre va a primar el interés superior del niño, siempre, conforme lo establece la propia Constitución, y también que sepan que la justicia especializada se mantiene conforme la Constitución de la República. Recuerden que los adolescentes tienen que ser juzgados conforme a la justicia especializada que determina la Constitución y también la jurisprudencia de la Corte Constitucional.
7: ¿A qué se refiere esto de controlar los espacios públicos para no hacer apología al crimen? ¿Son espacios, eventos? ¿Cómo se debería realizar ese control?
6: A través de las ordenanzas. Lo que se determina en la reforma del COTAT es que los municipios, a través de las ordenanzas, emitan las reglas correspondientes para que no exista ningún símbolo cerca de las instituciones educativas. Ellos tendrán que determinar ya en las ordenanzas cómo implicará el control y sanción de ser el caso, porque no puede haber simbologías de los tiguerones, de los choneros, cerca de instituciones educativas. Por eso le hemos denominado perímetros sagrados, porque las instituciones son sagrados para nuestros niños. Ellos se van a educar, queremos más niños en las escuelas y libre de cualquier tipo de apología al crimen y estos símbolos que tratan ya de incentivar a los chicos a que sean parte de las estructuras. Por lo tanto, los gobiernos autónomos descentralizados también tienen una función importante ahí, que es precisamente controlar esto a través de sus ordenanzas. Y por supuesto, el control de las redes sociales, el control de aquellas de aquellos contenidos donde traten de reclutar a niños, tendrá un control importante por el Consejo de Comunicación y a la par con el Consejo también regulará esto, notificará a la entidad rectora en el ámbito de telecomunicaciones con la autorización judicial correspondiente para bloquear estos contenidos. Señores, colegas periodistas, es importante que exista un control en las redes sociales para los chicos. Este es un trabajo que sí, lo hacemos en ley, pero también aquí una responsabilidad de padres y de todos, Estado, sociedad, padres. Todos tenemos que hacer nuestra parte para evitar que nuestros niños sean parte de las estructuras criminales. Nosotros como comisión, el día de hoy hemos aprobado una ley y esperamos que en el segundo debate tener el respaldo de todos para prevenir el reclutamiento de nuestros chicos. Ellos no merecen estar en estructuras criminales. Y como legisladora y como parte de esta comisión que la presido, estoy muy contenta de que hoy le hemos dado un paso importante a nuestro país, un paso importante para proteger a nuestros niños y también para decirle a las estructuras criminales que la pena será elevada, sí, porque se lo merecen, porque no vamos a permitir que sigan robando los sueños de nuestros niños, de nuestros jóvenes. Ellos merecen seguir cumpliendo sus anhelos, seguir cumpliendo sus sueños, y para eso estamos también nosotros como legisladores, para hacerlo. También el control de padres de familia y las notificaciones que tienen que hacer cuando exista algún tipo de alerta sobre el hogar, puede rápidamente incluirlo en el Sistema Nacional de Protección de Derechos de Niños, Niñas y Adolescentes. También se incluye la denuncia con reserva, eso es importante, aquella persona que conozca que existen niños que están siendo reclutados, pues inmediatamente también puede denunciar con reserva, eso se ha incluido. Estamos haciendo cambios importantes a varios cuerpos normativos. Quiero que sepan que estamos cumpliendo con el país, cumpliendo con la niñez y no vamos a claudicar. Que hoy sepa el país de qué lado estamos y nosotros estamos del lado de los jóvenes, de los niños. Ese es el trabajo que tenemos que hacer y aquí como legisladora he sido elegida para trabajar y lo estoy haciendo.
5: Blasco Luna, quien es integrante de esta comisión, en cambio cuestionó que en este informe para segundo debate que deberá tratarlo el Pleno, no se tome en cuenta lo que son las sanciones para los menores que ya han cometido algún tipo de delitos. Ha dicho que si no se contempla este cambio, la bancada podría abstenerse y votar en contra. Esto fue lo que señaló.
8: Un informe que no se ha debatido lo que esperábamos. No olvidemos que hace un par de días atrás, la legisladora Asín presentó o incorporaron una nueva propuesta de ley que hablaba de la misma materia, sobre los menores infractores. Ni siquiera se abrió el debate, no pudimos ni siquiera consultarles sobre la propuesta y mucho menos se permitió dentro de la comisión analizar el texto presentado. Sin debate, no existe pues una propuesta que pueda ser pulida y que pueda contar con elementos para mejorar el texto inicial. El artículo 369, que hace relación a los menores infractores que lleven adelante procesos de reclutamiento, sean sancionados con pena privativa sobre los 20 años. En el primer debate se contemplaba de que si se llegara a capturar a un menor de edad, este sea juzgado conforme al Código de la Niñez. No se le juzgue como un adulto. Ese pedido hice yo hoy día en la comisión, porque eso estuvo ya para primer debate. Pero como vemos, al gobierno no le interesa defender los derechos de los ciudadanos, mucho menos de los niños, porque fue suprimido. Y creerán que nos revisamos, pues revisamos la propuesta y lo bajaron de un plumazo. Del primer debate, ahora al segundo debate ya no estaba. El pedido que hicimos que se vuelva al texto de primer debate no fue considerado y se sometió a votación. Entonces, ¿de qué consenso pueden hablar?
9: Entonces, ¿cómo queda la de los menores de edad frente a la sanción, a la pena que se les va a imponer.
8: Serán juzgados como adultos, no como menores.
9: Serán a los centros de privación de libertad.
8: Mire, señala puntualmente en que serán condenados a una pena privativa sobre los 20 años de edad, 20 a 29 años de lo que más o menos me recuerdo. Pero inicialmente decía que se han juzgado conforme al código de la niñez, pues, porque son menores, más allá de cualquier cosa, son menores.
9: Para mayores.
8: Van a ir, pues, según con esta reforma, van a terminar yendo allá, pues, a especializarse en delincuencia, porque al día de hoy los centros de privación de la libertad se han convertido en zonas de reclutamiento para que terminen especializados, porque no hay un verdadero trabajo social y de rehabilitación, pues. Entonces, cosas pequeñas como esas que pedimos que se incorpore y que se reconsidere, no fueron tomadas en cuenta. Y votan y venden la idea, no, es que ellos no están con la sociedad. Nosotros estamos con el pueblo, escuchamos al pueblo. Pero si es que ellos no escuchan y no acogen este tipo de observaciones, pues pequeñas que parezcan, pero que se magnifican ya en el contenido, no podemos pues apoyar una propuesta que dista mucho de la realidad y de la necesidad de que se juzgue a los adultos mayores como lo que son, personas mayores que han cometido un delito. Y a los menores, por supuesto, un proceso de rehabilitación que es lo lógico y un proceso de buscar un nuevo vínculo para la sociedad. Eso es lo que nosotros observamos y que no fue acogido, y por eso nuestro voto fue en abstención. Y la comisión se jacta y se rasga las vestiduras que pelea por los derechos, por los adultos mayores. La Comisión de Transparencia, Participación Ciudadana y Control Social presentó un pedido de cambio del orden del día sobre un derecho de los excombatientes que fue aprobado, que consta con visto bueno y validación del Consejo de Participación Ciudadana, que esta Asamblea Nacional el año pasado mandó y dispuso que la Comisión de Transparencia lleve adelante un proceso de seguimiento a la norma y la ley para que se les pague a estos 168 legisladores, 168 excombatientes, el valor que la ley les dispone y que están mendigando y rogando el cumplimiento, no dieron paso. Entonces, una cosa es el discurso y otra es la práctica. No velan por el bienestar de los ciudadanos que ven se ven en indefensión. Únicamente es populismo penal, populismo mediático. Quieren hacerse ver como los grandes salvadores, pero cuando tienen que asumir la responsabilidad, no lo asumen, y eso hoy día dejamos sentado a ustedes como medios de comunicación.
5: ¿Cómo va este informe? ¿Ustedes no apoyarían como bancada?
8: Mire, ojalá aquí en el Pleno de la Asamblea Nacional exista el compromiso con la ciudadanía para que se haga esa modificación y poder un texto acorde a lo que demanda la ciudadanía y la población y a los consensos. Pero si es que no podemos pues apoyar algo que violenta expresamente el derecho de los niñas, niños y adolescentes. Efectivamente, se limpian, pero si es el gobierno de la mentira, del engaño, del show, de la mediatez, esos son, y nada más que eso. Lamentablemente se burlan de la ciudadanía y con su discurso chillado quieren hacerse o posicionarse como que son los salvadores. Nadie les cree. Es pura sinvergüencería nada más lo que ellos tratan de impulsar y aprobar con la planadora que tienen acá.
5: Reiteramos, con 7 votos a favor y 3 abstenciones, la Comisión de Transparencia aprobó el informe para segundo debate del proyecto de ley contra el reclutamiento de niñas, niños y adolescentes frente al crimen. Ahora se espera que el Pleno de la Asamblea convoque para tratarlo. 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
10: Son las 12:30. Esa fue la información también desde la ciudad de Quito a través de la red Corape. Compartimos más informaciones en esta mañana y tarde ya de este día 22, que estamos en martes, ¿no? Vamos a ver la entrevista también con el señor gobernador Javier Bermúdez desde la provincia de La Soy. ¿Qué novedades nos trajo en horas de la mañana?
11: Sí, la planificación en el servicio público hace que sea una obligación ante el fenómeno del niño que viene, tener todo listo. Creo que el gobierno nacional no es esto desde ayer, sino esto viene desde hace muchísimo tiempo atrás, en donde la señora ministra Carolina Lozano ha hecho un gran trabajo muchos meses atrás. Tenemos reuniones, hemos tenido con todos los GATS, sí, cantonales, con el GAD provincial. Vamos a tener hoy un simulacro, no solamente en el GAD, vamos a tener en Girón también, en otros cantones, como me parece que es Ponce Enríquez y también en Cuenca. Lo que queremos es que esto no nos tema, no nos coja desprevenidos. La prevención siempre va a ser buena. El gobierno nacional, además de eso, 15 millones de dólares en maquinaria. Parte de esa maquinaria va a estar en el Ministerio de Infraestructura y Tecnología, que de la Zonal 6. Entonces, lo que queremos es aminorar las desgracias de la naturaleza. Esperemos que esto y que los datos que nos arrojan, que nos dicen que va a ser fuerte, que no sea tan fuerte. Que venga y que nos encuentre preparados.
1: ¿En qué porcentaje estaría ya preparada la provincia?
11: Nosotros tenemos un porcentaje alto porque hemos venido trabajando, como le comento, en todos los sentidos. Uh-huh. Sí, hemos hecho ruedas de trabajo y de planificación, inclusive hasta con la universidad, ¿no? Eso es lo que nos ha dado a nosotros mucho más fuerza en cuanto a la prevención. Nosotros acá en la altura, si se quiere. Vamos a tener en el litoral muchísima lluvia, pero en la parte hasta los 1300 metros, desde ahí vamos a tener un poco de sequías, y eso también es lo que nosotros estamos generando un plan de manejo también de los embalses, para que los embalses sean manejados como lo hemos venido haciendo, de manera técnica, para que garantizar también la electricidad en todos los sectores, ¿no? Y que los puntos en donde se tengan que revisar las vías y todo estén habilitados, para que la producción no pare, para que todo lo que se maneja dentro del espacio de aeropuertos, terminales, sigan siendo operativos y que la gente tenga esa oportunidad de comunicarse.
1: Sigue corriendo, gobernador, también el rumor que hay riesgo de apagones. ¿Esto continúa siendo descartado por parte del gobierno?
11: Sí, está descartado. Nosotros tenemos un manejo técnico de los embalses y eso ha hecho que no tengamos, el otro año no lo tuvimos, en este no lo vamos a tener. Por eso es que es importantísimo la planificación, no solamente desde el punto de vista de la gestión del riesgo, sino también del manejo de las de los embalses y el manejo técnico, no solamente de eso, sino del Egaustro, de la empresa eléctrica. Acuérdese que ya hicimos un mantenimiento, sí, en la ciudad, sobre todas las redes de distribución con la empresa eléctrica. Nos fue bastante bien, estuvimos en algunos barrios teniendo este tema para encontrarnos preparados, y eso es muy importante que la ciudadanía conozca, ¿no?
1: También, pues, la vialidad estaría en riesgo de sufrir afectaciones. ¿Cómo se coordina esto con el MID, gobernador, para que las vías, al menos de la SUAY, sufran lo menos posible?
11: Bueno, el presidente, como le comenté, ya adquirió más de 15 millones de dólares en maquinaria. Esa maquinaria va a estar acá. Tenemos contratos también con las contratistas que están ya interviniendo en la cuenca Molleturo, en donde ellos van y están ya trabajando en la señalización, reparación de cunetas. Vamos a estar también en los kilómetros, están en los kilómetros 100, 101, en los 102, en el 90. Estamos trabajando ahí de manera fuerte para que la montaña un poco ceda y ganarle espacio a la montaña. En la cuenca Girón Pasaje van a, ya se dieron los estudios, se va a entrar a contratación ya, me parece que en este trimestre ya del año, y en eso las contratistas van a estar muy cerca de los espacios, y también se tiene también previsto 600 millones de dólares que el gobierno nacional tiene ya como primera respuesta. Pero en el tema de la ley de gestión de riesgos, es importante conocer que la primera respuesta las tienen los GATS cantonales. Ellos abren el COE. Uh-huh. Sí, ellos son los primeros que se activan. Por eso es que nosotros hoy vamos a tener una reunión con la señora ministra, vamos a tener una reunión con la señora alcaldesa de Cuenca para que ir como siempre coordinando espacios, para que no solamente la alcaldía de Cuenca, tenemos que tener las 15 alcaldías coordinadas, las 15 alcaldías preparadas. Ellos ya deben tener los temas de mantenimiento, los kits de los kits humanitarios y todo eso. Nosotros, luego de la activación, sí, vamos y nos activamos. Eso dice la ley, esta subsidiariedad en la activación de cada una de las instituciones.
1: Lo que compete a la provincia, ya todos los cantones cuentan con su plan de acción respectivo.
11: Sí, todos están con su plan de acción. Algunos municipios nos han entregado ya. Eso obviamente va a la Secretaría Nacional de Gestión de Riesgos para su aplicación, o ver qué es lo que se puede hacer. Otra situación es el manejo de la universidad. Estamos con la Universidad de la SUAY viendo un programa que ellos tienen, el Instituto El Yerce, en donde se tiene muchísima data que en estos espacios y en este momento nos va a servir muchísimo para ir generando la toma de decisiones con data que sea certera, con data que la universidad siempre está apoyando, ¿no?
1: Gobernador, y entrando en materia de seguridad, pues ya hace algún tiempo que se dio esa primera reunión, ese primer encuentro con la alcaldesa subrogante Marisol Peñalosa para sumar esfuerzos en materia de seguridad. ¿Cuáles han sido ya los resultados concretos de esta articulación?
11: Bueno, los resultados es, ya en esta semana se recibía por parte, el ok por parte de la Policía Nacional y ya empezaba ya la compra y entrega de los vehículos, 10 vehículos para la Policía Nacional. Esto tiene una fase de $300,000 y luego se va a subir en la segunda fase a 1,000,000. Entonces serían unas 40 patrullas que para nosotros en la Policía Nacional vamos a poder recibir y dar el servicio. Creo que esos son espacios en donde nosotros vamos con la policía a seguir recibiendo estos insumos, los canes que van a trabajar en aeropuerto y también en otros espacios con el departamento de antinarcóticos para que ir frenando, ¿no? Como siempre ustedes ven en las redes, nosotros todos los días tenemos golpes al microtráfico y al narcotráfico y eso hace que nosotros con estas herramientas volvamos más. Toda herramienta sirve, Carla. Toda herramienta sirve. En la seguridad, créanme que nosotros estamos visitando los barrios, estamos haciendo, ayer estuvimos con los dirigentes de los barrios del sur, conversando, viendo los temas de seguridad y algunos están muy animosos, estamos haciendo chats comunitarios, estamos trabajando directamente la comunidad, la Policía Nacional y además también gobernación. Entonces, nos está yendo bastante bien. En el norte hemos hecho intervenciones en Totoracocha casi todos los días. Estamos también en el sector de Tolerancia, que obviamente es un lunar feo ahí en la ciudad, pero bueno, esperemos que en algún momento esto sea rehabilitado o removido de ahí, porque ya está en el centro de la ciudad y eso no tiene por qué estar ahí.
1: Mientras se da esta discusión, el gobernador, del plan y su gestión de suelo, los últimos acontecimientos y el problema que a la gente le preocupa, que es la presencia de esto, de los burdeles clandestinos y este último que pasó en el sector del Barrial Blanco, en Miraflores últimamente. ¿Cómo se coordina esto con el municipio?
11: Nosotros, bueno, yo voy a hablar hoy día justamente con la señora alcaldesa para pedirle nuevamente que esta ordenanza que está derogada hace un año, esto es obviamente lo que se siembra, ¿no? Hemos sembrado un año de descontrol en construcciones, en todo. Se dejó una incipiente normativa nada más y obviamente los temas de ocupación y uso del suelo quedaron en el olvido. Cuando uno no tiene las actividades restringidas, las prohibidas, uno puede ponerse una licorera al frente de una escuela, entonces no pasa nada. Entonces lo que queremos es que esta ordenanza vuelva a poner orden, como dice la propia normativa, en la ciudad, y eso nos ayuda a nosotros porque nos van a hacer, es una herramienta para poder entrar, ingresar a ver las actividades comerciales, entre comillas, que se están dando. Entonces, licoreras deberían estar prohibidas. Las licoreras nos están causando muchísimo, muchísimo daño. Solamente, le traje un dato, Carla, del 14 al 20 de septiembre, 6 días, ¿sí? 6 días en donde retiro de libadores. Tuvimos 413 retiros liberadores. En 413 ocasiones hemos tenido esto. Entonces, obviamente ahora ya tenemos mucha mayor colaboración de la Guardia Ciudadana, muchísima, ha cambiado muchísimo el espectro de colaboración, digamos así, si cabe el término. Y créame que vamos a poder estamos ya diseñando, yo voy a tener una reunión de seguridad, Policía Nacional y Guardia Ciudadana para que nos ayuden, porque la Policía Nacional no se niega a ningún requerimiento de la policía, pero 413 veces sacar borrachos, discúlpeme la expresión, sí, y ahí viene ya, vos no sabes quién soy yo, vos estás ni sé cuánto, ya están más bravos y el retiro de libadores toma tiempo. Uh-huh. Cuando hay un evento de algún robo, alguna situación, la Policía Nacional llega, obviamente después de dar este servicio, y la ciudadanía se molesta, porque claro, no conoce que estaban haciendo uh-huh. este retiro de libadores. Entonces, tenemos esa propuesta de trabajo, vamos a hacerla, y tengo muchísima visión de colaboración con parte de Guardia Ciudadana.
1: Tenemos una consulta, gobernador, que nos acaba de llegar de unos oyentes.
12: Claro, gracias, gobernador. Les llega en ese momento una consulta, principalmente de todas las oyentes que tenemos en este momento,
0: Y consulta, ¿qué responde ante las denuncias de presunta corrupción en esto en el Hospital José Carrasco Arteaga y también a las críticas por el desabastecimiento de medicamentos, insumos y también la demora de la atención de los afiliados?
11: A ver, yo tuve una reunión recientemente con el señor gerente, le pedí que por favor, sí, según lo que él me supo expresar, el 75% de abastecimiento en el Hospital José Carrasco Arteaga. Voy yo a tener una reunión también en el tema con los temas de corrupción, cero. Si el señor sabe algún tema de corrupción, que lo denuncie, que nos ayude denunciando. Y nosotros, el gobierno nacional, el presidente Daniel Noboa ha tenido directrices claras. Nosotros no vamos a generar ningún tipo de encubrimiento ni nada. Presenten la denuncia. Yo no tengo ningún problema. Sí, nosotros estamos haciendo una gestión responsable desde la gobernación y obviamente tenemos que darle el derecho a la defensa también al gerente o a la actividad que se esté haciendo. Pero yo lo que sí creo es que debemos tener mayor, y eso le he pedido yo al señor gerente, mayor cercanía con la ciudadanía en primer lugar. Mucho mejor mejorar el trato al afiliado y también una mayor colaboración con todos los médicos, que son excelentes médicos en el José Carrasco Arteaga. Tenemos un stand de médicos que son realmente un orgullo, entonces eso debemos hacer, ¿sí? Uh-huh. El gerente ha estado en esta reunión corta que tuvimos muy abierto a esta situación y lo vamos a seguir teniendo en cuenta. Yo no tengo ningún problema que se denuncie. Que se denuncie, que se vea quién hace o quién no hace, pero también que se dé el derecho a la defensa, ¿no? Porque hay veces que se lanzan y tal vez no llegan a hacer denuncias, ¿no? Sino solamente llegan a los comentarios, pero denuncien, yo no tengo problema alguno.
1: Es cuestionado también, gobernador, esta decisión del gobierno de esta inversión de 240 millones para la tecnificación de historiales médicos, de agendamiento de citas, etcétera, cuando hay otras necesidades, ¿no? Defiende que es necesario.
11: Yo creo que la tecnología nos va a ayudar muchísimo a quitar la corrupción. En el estudio de Singapur, si usted conoce cómo Singapur salió de uno de los países más corruptos, fue el uso de las tecnologías, en donde ya se quita la discrecionalidad al servidor público. Y cuando usted le quita la discrecionalidad al servidor público, el servidor público ya no tiene nada más que hacer sino obedecer un sistema que viene ya implantado con las necesidades y con lo que se tiene que hacer. Eso yo no lo veo mal. Eso debería hacerse en los municipios. ¿Por qué? O en todas las instituciones. ¿Para qué? Para que la discrecionalidad del servidor público ya deje de estar o esperando o viendo a su manera subjetiva de ver, ¿sí? En dónde puede comprar con el pana, en dónde puede hacer cualquier cosa o en dónde le puedo yo traer a mi usuario. Muchos trámites a veces, inclusive yo cuando fui concejal, déjeme comentarle esta agenda, esta anécdota. La gente de uno de los departamentos esperaba, no daba turno, no daba inspecciones, no daba. ¿Para qué? Para que llegue el cliente supuestamente, es decir, el usuario, el administrado, y le diga, bueno, necesito tanto para salir. Entonces, con un sistema tecnológico, en primer lugar se quita la discrecionalidad de las personas, de los mandos medios y de las personas que utilizan este sector, para ir generando realmente una compra que sea tecnificada, que sea de acuerdo a las necesidades y que tenga los impulsos. Entonces, yo, créame que todo se ve mal. Algunos, todos ven mal, todo ven mal, nada les calza, pero yo creo que la tecnología va a ayudar a un país que requiere, sí, mucho el tema de la medicina, pero también requiere mucho luchar contra la corrupción que existe en el sistema de salud.
1: Volviendo al tema de lo que compete a la provincia, gobernador, también se han realizado operativos, esto en coordinación con la intendencia en cuanto al control de los precios, ¿no? En diferentes
11: mercados. Sí, estuvimos en los mercados, vamos a estar en todos los mercados, no solamente a nivel cuenca, a nivel provincia. Vamos a hacer una corrida para ver los precios, ¿no? Vamos a estar en la Feria Libre, no solamente ahí generando control de precios, sino también seguridad. Hemos trabajado con los dirigentes de la Feria Libre y también vamos a ver la informalidad que existe. Sí, a los informales, a las personas que vienen a tratar de hacer una de las circunstancias de evitar contrabando, de tal vez traer de contrabando, no facturar, ellas van a tener muchos problemas. Ahora, he visto yo un tema. además de la seguridad que yo hablo con los dirigentes, si hoy día vamos a tener una reunión con todos los dirigentes del mercado 10 de agosto, que nos recibieron muy cariñosamente, muy bien, hemos visto que los mercados están siendo parte de un problema. Las señoras que tienen sus puestos casi no están vendiendo mucho. Y yo les preguntaba, ¿por qué no venden tanto? ¿Por qué hay tan poca gente acá adentro? Porque toda la gente sale a vender afuera. Entonces la persona que compra, ¿sí?, ya no entra al mercado, sino le compra al ambulante nada más. Entonces también se necesita, ¿qué cosa? Ordenanza de control. ¿Qué tal? Todo viene dentro de una normativa, todo viene dentro de una planificación. Entonces tenemos 3 años de descontrol en la 9 de octubre. Ustedes vean toda la 9 de octubre, de Huaynacapa hasta la, yo creo que General Torres, sí, General Torres, presidente Borrero, es un descontrol de absolutamente todo. El tranvía tiene que pasar un poco hasta esquivando los puestos, en donde no se ha dado un control permanente y efectivo para que la gente esté en el mercado. Ahí es donde se tiene que vender. Y claro, no solamente viene el perjuicio a la ciudadanía y al ornato y al orden de la ciudad, sino viene el perjuicio también a las vecinas que están vendiendo su producto adentro del mercado, porque ellas les han reducido las ventas en un porcentaje altísimo. Pero nadie habla de esto. Nadie habla de estos problemas que tienen las ciudades, más la ciudad de Cuenca, que se supone es patrimonio cultural por su centro histórico. Entonces, y eso es lo que debemos nosotros.
1: Hay varias cosas que tiene que estar haciendo el Consejo Cantonal. ¿Alcanzará en este tiempo récord a tratar todo lo necesario?
11: Bueno, yo voy a hablar con la alcaldesa. Yo tengo fe en la alcaldesa. No sé, en el resto he escuchado que 2 en moto no sirve, que no vale, que ya no sé cuánto ya salieron. Entonces, ¿qué hacemos? Entonces, si hablamos de seguridad y no quieren hacer el de 2 en moto, entonces no hagamos nada. Entonces, ¿qué proponen? ¿Cuál es la propuesta grande que tienen? Porque desde el 2023 estamos en 2026 y no han hecho ordenanza. Eso es porque no quiso el alcalde suspendido. Por eso no, porque hice yo esa ordenanza. Porque no quiso, y por temas eminentemente políticos, dejó atrás los intereses ciudadanos. Eso es clarito. O sea, y siempre lo he dicho. La ordenanza de control, la ordenanza
1: de los arrendamientos
11: que hasta el día de hoy sale, sí, la ordenanza, hay una ordenanza, la de control, que yo vivo pidiendo. Entonces créame que si es que no tenemos el plan de seguridad, nada más, lo más básico para un consejo cantonal, para un cantón Cuenca, que es un plan de seguridad. Tenemos casi 10 millones de dólares en el Consejo de Seguridad Ciudadana. Yo ya voy a presentar a dónde iba la plata de ese Consejo de Seguridad Ciudadana. Yo tengo. A ver a quién estaban gestionando, qué estaban pues dando, quiénes estaban trabajando, supuestamente, entre comillas, trabajando, porque lo único que hacían era insultar. Entonces, obviamente, todos estos recursos en una publicidad y un estado de propaganda brutal. Les dijeron mucho, ¿no? 600 mil dólares para las pautas publicitarias a bolsillos que nadie conoce. Y la prensa y los medios de comunicación que hacen un trabajo serio, impagos. Maravilloso.
1: Y precisamente consultarle, gobernador, pues lo que sucedió al día de ayer, ¿no? Ya el anuncio de la fiscal provincial solicitando esta fecha para audiencia de formulación de cargos en contra del alcalde suspendido Cristian Zamora por presunto enriquecimiento ilícito. ¿Cuál es su opinión al respecto?
11: Lamentable, créame que muy lamentable. Cuenca no se merece este tipo de cosas. Cuenca no se merecía tener discursos de odio a diario, no se merecía tener peleas, broncas, insultos, adjetivos, apodos. Se armaban escenarios para mandarse insultos de cobardes, gritando. ¿Qué es mi obra? Mentira, las obras no son de él, las obras son de la gente. La administración es muy pasajera. Teníamos suertudos, bailes, EMOF, EMAC haciendo conciertos. Unos conciertos fastuosos, enormes, $500,000, $300,000. Y eso supuestamente ayudaba, no ayudaba en nada. ayudaba exclusivamente a los suertudos, que es la administración que más obras ha hecho. No es así. No es así, comparadas con las de los anteriores alcaldes, mucho menos. Y son obras que se venían dando ya en el tiempo, ¿no? O sea, no hay ninguna cosa grande. Ahora, me apena mucho que Cuenca tenga un alcalde investigado por enriquecimiento ilícito. Yo no conozco el procedimiento interno de la fiscalía, no conozco el proceso, cuánto es a boca del alcalde suspendido. Dice que son solo $80,000, solo $80,000. Entonces, yo no tengo $80,000.
1: Que corresponde a un porcentaje bajo en general de todo
11: bajito,
1: su capital.
11: Bajito, 80 ¿no? mil. Pero yo no conozco la realidad del proceso porque eso es una indagación. Ahora se van con la formulación de cargos, se va a ver si ha sido o no los 80 mil. Puede que sea mucho más.
1: ¿Y crees en
11: o los 80 mil? O sea, créame que es solo 80 mil, o estamos normalizando eso. Un solo centavo no podemos enriquecernos. Uh-huh. Uno solo.
1: Y no se encuentra en el país en este momento, pues, Cristian Zamora, ¿no? Ameritando a motivos de salud, pero aún así eso no impedirá que continúe este proceso.
11: No, los procesos tienen que seguir, eso la ley dispone. Y yo no creo, y en el tema, yo no tengo mucho conocimiento, lo conozco por lo que los medios de comunicación están diciendo, ¿no? Y obviamente el tuit que dice que va a salir del país, ya lo mandó fuera del país. Entonces, esa también es otra pequeña, gran contradicción. Es decir, voy a salir del país para hacer, y cuando ese tuit lo mando ya desde México. Entonces, créame que lamentable un gobierno autónomo descentralizado tenga o haya tenido un estado de propaganda fuertísimo, el amor por Cuenca que nos costó más de $300,000, que luego ya lo ya están peleándose ahí por el tema de los quién ha hecho, quién no ha hecho.
1: Y ha heredado todas estas situaciones de la alcaldesa subrogante ahora.
11: Sí, la alcaldesa ha tomado una decisión sabia de quitar eso. Ese es el recuerdo de una gestión eminentemente politiquera, eminentemente, en donde nadie dice que no haga los hospitales, pero que haga con la ley. Que no entregue a un solo grupo. Uh-huh. ¿Y quién dijo eso cuando estuvimos de concejales? ¿Quién fue el único que dijo? Fui yo. El resto, ni una palabra. El resto, todo. Hasta ahí van ahora el candidato. Hay un candidato ahí que anda saliendo a los medios a decir: nosotros hicimos los hospitales, como si él hubiese hecho algo. Y tenemos esos hospitales en donde la señora alcaldesa no puede recibir porque no hay los exámenes, no hay las actas de entregas. ¿Cómo se estuvieron llevando? Con cargos hechos para los yernos de los concejales, con un nivel de nepotismo, pero digno de uh-huh. O sea, de cualquier cosa, pero menos de una situación en donde ustedes tienen que pedirles a todos los concejales quiénes son los esposas, en dónde están trabajando la esposa de uno de los concejales. Averigüen. Uh-huh. Entonces, créame que esta situación ha llevado a Cuenca a un tema bastante triste. Tener un alcalde que salga supuestamente por salud, no era salud. Ya se le ve plenamente restablecido, sino más bien se le ve un espacio en donde por ese pretexto llega a México. Y no se me venga a decir que es persecución política, porque la Contraloría General del Estado ha llamado y tiene 18 indicios de responsabilidad penal.
1: ¿Eso corresponde solo al municipio de Cuenca?
11: Eso corresponde al municipio. Entonces, ¿qué podemos nosotros decir? ¿Qué podemos hacer? El uso de los recursos públicos se tiene que dar estrictamente, ¿sí? En margen de la ley. No podemos nosotros hacer las cosas que creamos necesarias. Entonces, obviamente tenemos esto. Pero claro, uno decía algo, ¿qué pasaba? Insultos, gritos, bueno, una cosa brutal. Ahí, cuando pasó alguna situación con el alcalde, armó un...

0: productos, de todas las cosas que no se deben hacer, donde se todos los temas de publicidad se dieron a una sola persona, también otro suertudo, en donde los gastos en publicidad fueron enormes, enormes, con 300, 500 mil dólares, un millón de dólares en todas las empresas públicas, en donde la falta de planificación hacen que Cuencano no sepa cómo le están cobrando la tasa de basura. ¿Por qué? Porque no saben, y ahí salieron a decir, el gobierno es el malo. No, porque ellos sabían que terminaba el 31 de diciembre y no movieron un dedo para hacer una fórmula que sea digna del Cuencano. No tienen ni el catastro, no tienen ni el sistema, pero sí tienen plata para los conciertos. Para eso sí, para carnaval, 3 días se metieron ahí. Y cuando le preguntaron al alcalde qué dice o qué opina de las... de las opiniones contrarias, que eran las nuestras, que se queden en la casa mientras nosotros bailamos. Y los concejales le aplaudían y se morían de risa. Eso tuvimos 3 años.
1: Lastimosamente, dice el gobernador de la provincia de La Soa, Javier Bermúdez. Estamos en las 12:57 minutos informándoles desde Radio Panamericana. Atención, noticias. El informe de la UAFE, ojo con esto, el informe de la UAFE, que les anda siguiendo la UAFE a concejales, alcaldes, prefectos y a todo servidor público en su diferente tiempo. Le cae porque le cae. Determina que le ingresaron casi 8 millones de dólares a Cristian Zamora. Eso no se puede hacer, ni siendo concejal, ni siendo alcalde. Así señaló el jurista cuencano Leonardo Morales. Un gusto haber estado con ustedes en mediodía. Que pasen una linda tarde. Buen provecho a quienes almuerzan.
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0: En tu radio Panamericana son las 12 horas, 58 minutos.
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0: En tu radio Panamericana son las 13 horas 57 minutos.
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0: En tu radio Panamericana son las 14 horas 58 minutos.
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0: En tu radio Panamericana son las 15 horas 55 minutos.
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2: En tu radio Panamericana son las 16 horas 57 minutos.
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0: En tu radio Panamericana son las 17 horas 56 minutos.
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Oiga, qué bien, qué bien. Llegamos, 6:10 p.m. Amigos oyentes de la 893F. Aquí estamos en esta bonita tarde ya de martes 22 de septiembre. Agradecidos con todos y todas ingresando al programa Añoranzas de mi Tierra en este su especial día, ¿no? Y estamos 22 de septiembre. Bienvenidos a todos y todas los amigos y amables oyentes que nos amplifican en diferentes partes de Ecuador y del mundo. Y por cierto, ¿no? A quienes también se van integrando a nuestra programación a través de TikTok. Ya está Janet Alexandra, buenas noches. Para Giovanni, que se ha unido también, para Mario Hugo Astudillo, buenas noches. Un gusto saludarles. Vamos entonces. Esto es Añoranzas de mi Tierra, en su programa más selecto, el programa más bonito, el programa más romántico, más sentimental también. Y que a mí lo estamos escuchando aquí, bonito el tema musical con el señor Julio Alfredo Jaramillo Laurido. El hombre que levantó muertos, dice acá. No sé. Siempre puso el punto sobre las íes, y eso es importante. Son las 18:14 p.m. Bienvenidos, bienvenidas. Aquí estamos en el programa. Esta bonita canción con ustedes. Empezamos con esto, señoras y señores. Vamos entonces. La música más ecuatoriana, los más inventores de la música ecuatoriana son estos grandes artistas. Les damos la cordial bienvenida al dúo de las hermanas Maldonado. Bienvenidas, buenas noches, y para quienes nos siguen a través de los mensajes y a través de las redes y TikTok también, que se une. Corre, corre, caminos, bienvenido, ¿eh?

Qué bonito tema musical. El dúo de las hermanas Maldonado traían este bonito tema musical. Imposible, imposible dejar de quererte. Imposible estar con ustedes a esta hora. Siempre serán bienvenidos. Nos vamos entonces, nos vamos inyectando la música más sentimental, la música más así. Garísima, como dicen los chicos de ahora, ¿no? En mi época era la música más bonita, sentimental, para dar un sereno y para cantar junto a Jandri Cuenca y Corre Caminos. Ahí estamos con Las Luisa, el Zucanilo, para Fer, para Manuel Olmedo. Vamos ahí con Vega, Lili, Betty y Gaby, que se une. También Don Víctor Sellán, ¿sí? El saludo para Jesús Manuel y Lourdes Abad. Deme su tap-tap, nada más. No cuesta nada darle un tap-tap. Sugerencias, inquietudes y novedades. ¿Y de dónde? ¿De qué parte del país y del mundo se conecta con Panamericana? Esto es su cámara viajera a través del 893 FM Estéreo. Este bonito tema musical se llama Interrogación, al estilo de los ambateños. Estos grandes montalvinos. Para ustedes, No sin antes saludar a doña Margarita Girard, que se ha unido junto a nuestros grandes amigos de Cochapata, Las Nieves y Progreso.

Ya se van poniendo tristes, se van poniendo melancólicos, oiga. Yo le pongo la música, pero no para que se embrague todavía. Recién es martes, empezando la semana, ayer recién componiendo el chuchaqui. No puede ser posible que hoy a vuelta, nuevamente alza la copa con esto. ¿Por qué creen que esta música nos induce al trago? Dijo un señor. No, simplemente es algo mental, ¿no? Y digo yo porque antes bebía bastante con esta música. Ahí, en el barrio lindo. ¿Quiénes fueron los de esa época, no? Que chupábamos en el barrio lindo, yo también tomaba, ¿no? ¿Por qué vamos a mentir? ¿Por qué? Si eso ya pasó, y eso nos pasó a nosotros. Jovencitos, ¿ah? Cuando pagábamos la música, las pilas para que pongan música porque no había luz, El señor Segundo Bautista en esta bonita canción, Interrogación. Vamos con más. Queremos saludar para los amigos que están siempre a nosotros. Las Luisa, el Zucanino, para Fer, Manuel Melmedo, ¿no? Para Ivette, ¿sí? también le estamos buscando. No, este tema no vale todavía estas horas, van a ir a Cana, no. Saludar a nuestro amigo también que nos sigue a través de la 893 FM. Buenas noches a la gente maravillosa allá en Cochapata, Las Nieves, en el sector de Chalcay. Vea, con esto no. ¿Hasta dónde va? Las costeñitas de Ecuador dicen, yo soy el marino y vengo. Vengo de vez en cuando, pero vengo. Ahí lo príncipe, ay, Krim, flaquito lindo. Ay, I love pineapple, ice cream, no sé qué es, qué también diría, ¿no? Así es en inglés. Poco sea. Vamos los marineros, aquí estamos.

Ay, ay, ay, ahora sí estamos con la flor blanca aquí. Para Miriam Jiménez, para Julio Quiroli, Carlito Seca, para Luis Humberto Salinas Ramos, Rodrigo Macas, Don Santos, Nava, no lo sé, dice. Rocío Ramón. Vea, el Rocío de la mañana. Escucha esta canción, señora Rocío, señorita, lo que sea, ¿no? Los montalvinos de Ecuador así lo cantaban, así lo cantaban en las noches dando sus serenatas. Por ti sola, diera todo. Ahora nada. Quedan ahorita, ¿no? Solo una llamada a TikTok, ya. Por ahí un meme, ¿qué otra cosa? No, pues antes se cantaba una serenata a las 3 de la mañana. Eso era lindo. Sacrificado el amor antiguo. Ese aguantaba también.

Oiga, yo no sé. No lo sé, dice. Ahí está don José Vargas. Solamente deme su tap-tap. ¿Qué le parece la música, la nuestra? Para quienes mantenemos siempre la voluntad, el deseo de escuchar esto, ¿no? Para José Vargas, Amado Chávez, para María Masimba, Nasimba Jackie, Don Tuapi, vio, no lo sé. Rosa Alvarado, vea, ahí estaba Don Segundo Bautista cantando Blanca Flor. ¿Cuántas blancas han pasado, no? ¿Cuántas flores blancas? Y seguimos saludando para Margarita Giral, ¿sí? Carmencita también. Vamos con el tema para Doña María Orellana, vea. No llore, no llore, no llore. Solo le estamos poniendo, pero no es para que llore. Se acuerde de los hijos, se acuerde del marido, se acuerde de... yo no sé de quién, pero... se va a poner a llorar esto. Póngase alegre con esta música.

Oiga, qué bonito, qué bonito, qué bonito. Gracias para quienes nos dan su tapta. Qué lindo. Agradecidos con Carmen. Yo mismo me agradezco, dice Andresito, Aníbal, Caizagua. Caizagua, Nacerano. Y para Franz. Gracias. Compartiendo con ustedes este bonito tema musical dedicado para Doña Alfonso María. Orellana, vea. María Orellana, simplemente, Busque el último. No pasa nada. Busque el último, busque el último. Vamos a continuar este bonito tema musical siempre. Aquí viene uno de los mejores tríos. El sentimiento de las divas. Este bonito trío cantándonos Lo siento, el amor. Te has olvidado. Amor, dolor.

Bien, qué bien este bonito trío, qué hermoso, qué tema musical tan bonito. Amor, dolor, cantándole en este bonito espacio, las divas del trío. Y aquí estamos, ¿no? Saludando para Carmen Cañarte, para Miraditas de Amor, para Miguel y Luis, para Pindu Isaca, ¿no? Y Wilmer Enrique Mendoza, qué bien, para compartir con ellos este bonito tema musical, el reencuentro. Pasillos inolvidables, programa de añoranzas de mi tierra. Estamos en las 18 horas, 37 minutos. Aquí nos encontramos y nos reencontramos nuevamente. ¿Cómo estamos, Carmen Cañarte, Aníbal Caizaguano, Andrés?

Qué bien, ni con la muerte nos pasará estas bonitas canciones, nunca pasarán de moda. Vamos con otro tema musical que nos pidieron por acá, siempre apurados. Que hay que ser pobres, puede ser, pero parece que es mental. De alguna manera somos ricos en salud, en trabajo, en familia, ¿no? Saludamos a nuestros amigos Anthony Franis, Edison María Ramírez, Edison que nos dice Chazo también, para Jitiquito, Marta Colcha, para Glende y también para alguien más que está por ahí, ¿no?

bonita la canción, dice, ¡qué bien! Saluditos para Mónica, para Alexis Bautista y por supuesto a Luz Yaule, que nos sigue Mónica de A. Glendy también se une. Yo no tuve la culpa de haber nacido pobre. Dice que el hombre es el arquitecto de su propio destino. Falso, no es así. El hombre es arquitecto de su porvenir. No, no de su propio destino. Saludos para Carmen, buenas tardes, buenas noches. ¿Dónde me sigue? Regáleme un tap-tap, regáleme algunas inquietudes a nuestro programa. ¿Le gusta o no le gusta la música? Cuente, manifiéstese. ¿Qué les toca? ¿Qué les pasa? No me están escribiendo nada. Vamos a tener que ir descansando un poquitín. Ahí está la gente de Puca, de Ayaloma, de Guanduloma, de Quillosisa. Buenas tardes, buenas noches ya. Llegó la negra. Llegó la lluvia también. Por ahí está un desequilibrado. Ya dice que llega el niño aquí. Ay, señor, ay, señor. Lo que hay como escribir en redes sociales va a poner tontería y media. Vamos ahí. 18:43 minutos. Este es su programa para Isra, para Carmen. El saludito en esta hermosa tarde. Canción del alma me pidieron y va para ustedes. Bonito tema. Esto dice con estos grandes artistas y el cantante Jorge Washington Estrada. Aquí para ustedes.

¿Y qué más? ¿Qué más que esto, no? ¿Cómo lo siente? ¿Cómo le vibra? ¿Cómo lo siente? ¿Cómo lo inspira, no? La música ecuatoriana. Saluditos para Yolanda Messi, para Humer Canasta también, Rodrigo José, Claudina ORP, Manuel Guanotaxi para K12 y Nelly Mendoza para Tikasi Wilson, Luli, Lili, Suki, Luli, Siki, Manolo, Minch, Chala. Te quiero tanto y te adoro. No puedo vivir un solo día sin ti. Washington, aquí, en esta canción nos dice, Washington Estrada, ¿no?

0: con todo el alma, con todo el alma. Qué tristeza a veces, ¿no? Ahí está Olguita Olguita Célica, Arpiano y Manolo Minchara, ¿no?
1: Bonita canción que nos acaba.
0: Sí, claro, así es, una bonita canción. Efectivamente, sí, en eso todo tiene razón. La canción es hermosa y ustedes también, pues, ¿no? Apreciando lo bueno. Por acá me pidieron que ponga a las 3 de la mañana, solo ayer a las 2 de la mañana. Al estilo de los montalvinos, ¿esto qué es? ¿Un pasillo? ¿Qué es esto? Dice que va a ver La Madre ha Muerto. Vamos a ver entonces. Leonel Morocho se une junto a Galo Tingana. Bueno, vea, escuche, siéntalo, vibre el locatoriano.

0: Oiga, qué cosas, qué cosas.
1: Todo el campo recorrí.
0: Haciendo reminiscencias de la muerte de mamá, ¿no? Yolanda Messi nos escucha, buenas noches ya. Para Natalie Yunga también, ¿dónde nos escucha Freddy? Basilio Caguana y Javier Erazo, Víctor Saritama y Galo Tingana junto a Leonel Morgocho, Yolanda también, Mariana Maza. Estamos ahí también para saludar a Marianita de Jesús Romero en el Guavo, provincia del Oro. Saludamos en Quito a la gente maravillosa, por ahí están nuestros grandes amigos. Ahí está Paul Salas, dice Panamericana, escuchándole. Hable serio, Paul. No me pises, Mariana Maza, dice por acá, un saludo cordial. Oiga, la canción bonita, ¿no? Medio entristecedora, pero vamos a escuchar un nuevo tema por acá, al estilo de estos grandes artistas. Vamos a Fidel Ramón, saludales. Esto es En Vano para ustedes. En vano pongo la música si no me dan un tap tap. Esto, así me da la impresión. Escuchemos a ver qué dice.

0: Ahí estamos, vea. En Añoranzas de mi Tierra, esto es Panamericana en su o con su cámara viajera. Y queremos aprovechar para saludar a quienes nos acompañan. A la Lourdes Criollo, a Marcy, que se ha unido también Cestacio, ¿no? Franklin, qué nombre, ¿no? 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
0: Póngale, maestro, póngale, DJ.

por Rosero junto a Roy Cabrera en esta hermosa noche, ya de 22 de septiembre, compartiendo el programa Añoranzas de mi Tierra. Tenemos ya las 18 horas con 50 minutos. Y vamos con nuestro Marco Muilema, viene nuestro amor prohibido para ustedes. Antes de ello, saludar a Marcy, también para Celestio Franklin, que se une.

Qué bonito. Solo Dios sabe con su poder. El saludo para Sheila Borbor, Oscar Moreno también, y para la familia Orellana Flores allá en Rodeo de Gunucapa, aquí en el Cantón Oña, qué lindo, ¿no? Se pone también la familia Armijos. A ver, por acá me asustó, ¿ah? Vamos ahí entonces compartiendo las grandes canciones, los temas musicales seleccionados en esta noche. Queremos agradecer a todos y todas quienes nos acompañaron. Llegamos a la parte final, nos separan 5 minutos y nos vamos del programa Añoranzas de mi Tierra. Pero no queremos hacerle siempre con estos temas, acompañándoles en este espacio de la mejor música nacional ecuatoriana. Así que les vamos a dejar con los hermanos Jiménez, al estilo Visconti, siempre, siempre solo. Así que tranquilitos, la música ya está preparada para ustedes en este especial programa.

0: Yayito.
1: Suelta, Benito. Ahí estamos con Isidro Angulema. Buenas noches, Segundo García. Y para Manuel Jarán, con esto vamos cerrando el TikTok de esta noche. Agradecidos también con todos. Cerramos el programa Añoranzas de mi tierra. Dios mediante otro día mañana, ¿no? Para disfrutar temas bonitos. Sé que no les importa. Aquí estamos. Agradeciéndoles a todos y todas. Nos separan 2 minutos y las 7 de la noche. Con esto cerramos ya la programación en este día. Que pase muy bien. TikTok, hasta luego. Nos quedamos en la parte final de Añoranzas de mi tierra.

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